0: mandamos un fuerte saludo a Fabi, que tuvo una recaída, así que anda con tos y un poco de gripe también, así que se tuvo que quedar adentro. Hola Nico, ¿cómo estamos?
1: Muy buenas noches, gente, espero que se encuentren todos muy bien. Acá estamos para compartir dos horitas y algo más de muy buena música. Programa número...
0: 999.
1: Estamos cerca, mi gente. Y es más, estamos cerca de los... 16 años,
0: ¿eh?
1: La semana que viene.
0: No.
1: 15 de septiembre.
0: No, de octubre.
1: Octubre.
0: El mes que viene.
1: Yo estaba diciendo no.
0: El mes que viene.
1: ¿Sabes qué lindo hubiera sido lo mismo?
0: No llegaba a decir. Bueno, vamos a pasar. A las 16 años lo pasamos, ¿eh? Pero bueno, estamos en vivo, gente. Hasta las 11 vamos a recorrer el túnel del tiempo, ¿eh? A partir de ahora se detiene la hora. Paramos los relojes y volvemos para atrás, ¿eh? Qué bueno, ¿eh? El año 1980, a los 80, a los 90, un poquito más atrás también. Qué bueno, ¿eh? Así arrancamos esta noche de viernes con Billy Squire. Rock Night, qué temazo, ¿eh? Excelente, gente, vamos, estamos en vivo. Dale, comunicate, 15-4-37-43-46. Hay un mensajito, WhatsApp, un audio. Queremos escuchar tu voz en esta noche de viernes. 44-54-961, la línea directa a tus recuerdos. Bárbaro, ¿eh? 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

0: Haciendo el túnel del tiempo con estos clásicos que no tienen vencimiento. Sonando ahí, justo entre los ojos, año 1986.
1: Banda que todavía sigue activa, porque estaba buscando a ver qué era de su vida. Y siguen con muchos shows ahí por Estados Unidos, más que nada. Ahí tenemos mensajitos de Gabriel Aguirre y de Fabián, que ya lo vamos a estar leyendo.
0: Alfredo, como siempre, picó en punta, así que le mando un saludo a Fabi, dice que se recupere, pobre, dice que ya está viejo, que no vuelva tarde de la noche, dice. Así que, Alfredo, ahí estamos.
1: Así, todo seguidito. Esta noche están tocando en Nueva York, mañana en Washington, y después en Virginia el domingo 13, después ya el 15, Pensilvania, Nueva Jersey, Pensilvania de vuelta, Nueva York el 18, Boston, en Kingston también, y después hay un montón así de shows seguiditos.
0: Mirá
1: en
0: vos,
1: estos días tiene Washington, así que está bien.
0: Estuve buscando, porque mira, siempre el tema más conocido es este que está sonando, justo.
1: Pero
0: los ojos,
1: que sonó más acá, pero
0: es que
1: no más,
0: pero tiene muchos discos, tiene unos cuantos álbumes y muy buenos temas estuve rescatando, así que para los próximos programas vamos a estar escuchando algo no tan conocido de Wax. Es una excelente banda, así que viene ahí, hay que descubrir, hay que buscar un poco más de música, dice, pero sí, es como te decía el otro día, me la paso buscando.
1: No se queda ahí, pero hay tantos discos, un montón de artistas tienen un montón de discos.
0: Sí.
1: De los 90, bueno, por ahí yo tengo un montón de ahí que estuve buscando esta semana también, que son raros, tan buenos, finales de los 90. Michael Jackson tiene muchos buenos temas de finales de los 90, comienzo de los 2000 también, hay un montón ahí, así que recomendamos que la gente vuelva a redescubrir estos discos.
0: Estas bandas, sí.
1: Para que no se queden siempre con los mismos temas.
0: Con los más escuchados.
1: Que pasamos, pasan las radios en general.
0: Igual este tema hace mucho que no lo poníamos, pero viste. Pero te digo que tiene buenos temas, lindos temas, ¿eh? Así que, hola Chino, Nico, buen programa, espero estar mejor para el domingo. Quería escuchar Electric Light Orchestra, dice Fabi, su ronda. Ahí en un ratito va a estar saliendo, gracias Fabi, sí, componente, quédate adentro, porque se puso fresco de vuelta en la noche, así que, hola chicos, ¿cómo están? Soy Gabriel de Barrio Mitre, me pasarían por In Hamilton, así que bueno, Ported Inmotion, gracias, un buen viernes chicos, que se mejore Fabi, mañana es mi cumple, bien ahí, bueno, Gaby, así que bueno, dice que por lo general no se saluda antes, pero que tengas un lindo día. Así que bueno, Alfredo nos pidió algo de Foreigner ahí, así que ahora lo vamos a estar buscando también, qué bueno, gente, qué lindo, cuando están todos prendidos y escuchando buena música, este es Radio Show, 999 programas, casi 16 años al aire en Radio Libertad, toda una vida, qué bueno, gente, ahí estamos, seguimos en vivo, después te voy a estar contando un poquito de lo que se viene, en un ratito. Con el tema de la historia del rock nacional, ¿sí? Y la chapa, la historia del rock nacional en esta noche de viernes, la profe nos va a estar contando la historia del grupo Hit, un grupo de aquello que la rompió.
1: Tenemos saludo.
0: Sí, tenemos saludo de la banda Hit ahí, así que bueno, esta noche la historia es Hit ahí, y bien, y la chapa después de las 11 se vienen clásicos del rock nacional, para escuchar. Esos clásicos que por ahí no bailan porque son muy lentos y no llegan a ser lentos, pero están para sentarse en un silloncito y disfrutarlos a pleno. Así que esta noche viernes la chapa es rock nacional para escuchar. Así que bueno, seguimos con más clásicos. Subí el volumen.

0: Y hoy complacemos los pedidos sonando ahí Electric Light Orchestra, Surrender, para Fabi que lo está pidiendo, ¿eh? ¿Cómo estamos, gente? Sí.
1: 21 y 25 de la noche, en un ratito te cuento qué pasó un día como hoy y mucho más.
0: Qué bueno, ¿eh? Tengo otro tema de Electric Light Orchestra, ¿eh? Del año 1900, ahí te digo. Para que lo encuentre, Nico.
1: Sí, acá estamos en vivo. Mientras tanto te cuento que pensá que fue una banda que se generó allá a finales de los 70, más comienzo de los 70.
0: ¿Quién?
1: Y el último álbum fue en el 2019, de Comfort of the Novels.
0: ¿De Electric Light?
1: Sí.
0: Bueno, este tema, Showdown. Escucha. 1973.

0: qué buen tema, ¿eh?
1: Ahí sonando Electric Light Orchestra con Showdown, ¿eh?, del año 1973. Pero yo te lo traje un cover de una banda que lo hizo en 1996.
2: Sí.
1: El grupo Asia.
2: Asia.
1: El tema, la banda esa, Asia también, uno, hay un par de temas.
2: Cierto, el Moment, el más clásico.
1: El más clásico de todo. Que lo escuchamos 200.000 veces. Y bueno, buscando.
2: No tanto, no hemos puesto tanto
1: no,
2: energía de Moment.
1: Pero tiene un montón de temas.
2: Sí.
1: Aparte dice que es una banda inglesa de rock que fue creada en 1981 y fue como un supergrupo. Nominado, ¿por qué? Porque sus miembros habían formado parte de Yes, de King Crimson y Emerson, Lake and Palmer y The Buglies. Los integrantes de esas bandas formaron Asia y hicieron un montón de temas que también los busqué. Tengo un montón para ir trayendo todos los viernes, pero encontré justo el tema este de Electric Light Orchestra, Showdown, de 1996, hecho por Asia. A ver si te gusta. Ya.

0: ¿Y qué te pareció? Está muy buena la versión, ¿eh?
1: Está muy buena.
0: ¿Viste vos, Fabi dice, tiene más power?
1: La otra cosa.
0: A ver, la hizo 23 años después, en 1973, al 96. Pero...
1: Y hablando justo de Asia, tenemos que va a sacar nuevo disco, sigue todavía, vos dijiste que va a lanzar ya por el 1981. Ya va a estar disponible a partir del 6 de noviembre a través del sello discográfico Frontier Music, SLR, que se va a llamar Índigo. Ahí ya hay dos temas confirmados, que son Echo for You, que ya está disponible, y The Traveling Intro of the Light, ya están disponibles para disfrutarlos ahí en su cuenta oficial. Así que nuevo disco de Asia, Índigo, el próximo 6 de noviembre de este año.
0: Bueno, viste vos, todos los viernes estupendo, dice Alfredo, linda versión, bien ahí, Asia Showdown 1996.

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0: Rosalía, Rosalía Furriner con La Chica en la Luna, pedido por nuestro amigo Alfredo, ahí complaciendo los pedidos. Qué bueno, Nico.
1: Y una banda que está cumpliendo 50 años, 1976 arrancaba esta banda, que aún sigue vigente, también tiene show ahora la semana que viene en Las Vegas, en Georgia, California Norte y Virginia, y Kentucky también, cerrando lo que es el mes de septiembre, así que tiene shows para rato. No puedo leer mucho las noticias porque, bueno, está mal distribuido acá en las páginas. ¿Sí? Tendría que acomodarlo un poquito eso, pero más o menos los shows ya te estoy tirando. ¿Qué shows se vienen para Foreigner, que está cumpliendo 50 años en este 2026? Un día como hoy, 1965, nacía el productor y DJ Moby.
0: Mira,
1: ¿te acordás de Moby? Tenía muy buenos temas comienzo a finales de los 90 y comienzo de los 2000. También un día como hoy, pero en 1965 en Estados Unidos llegaba Helmut de los Beatles. Y después, tres años más tarde, en 1968 en Reino Unido llegaba Hey Jude, otro de los clásicos. De Beatles también. Después, un poquito más para acá en el tiempo, Metallica empezaba su gira en 1988 en Budapest, uno de los shows más importantes de la banda también. Y después, hay un poquito más también, hay todo un poco también, un poquito de jazz por ahí también. Y bueno, ya que estamos hablando de conciertos, Jamiroquai viene la semana que viene acá.
0: Jamiroquai.
1: A la Argentina. El 4 estuvo tocando los muchachos de Plague Pigs también. Estuvieron haciendo una gira acá en Sudamérica. Primero estuvieron por Perú y después vinieron para acá.
0: Bueno, mira vos, Ahí Nico con toda la información de la música. Hola equipo Radio Show, muy buenos temas como siempre. Les pido para los lentos algo de los Guns N' Roses. Dice Luján ahí la profe. Gracias por estar ahí. Bien, en un rato va a estar sonando la historia del grupo hit contada en la voz de la profe.
1: Saludos para todos,
0: cantante
1: para todas las maestras que tuvieron su día. Y ayer fue el día del asistente también, así que de la portera, así que también un saludo para todas ellas. Y ya se nos acerca lo que es el día de la primavera, el día del estudiante, así que también un saludo para todos.
0: Sí, que sea un fuerte saludo para todas las profesoras. Así que ahí en su día. Nosotros seguimos con un poco más de música. Alfredo Amanda, cantante mexicano, y Lou Gran acompañado, y se cumplen 25 de las Torres Gemelas. Sí, también 11 de septiembre, día trágico, si los hay. Pero bueno, ahí estamos, con toda la información, toda la música presente en esta noche de viernes. Quédate prendido y nosotros seguimos con más clásicos.
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0: futuro lejano. No lo entiendo. Vinimos del siglo XX. ¿Qué hacemos en el mismo lugar y época?
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0: ¿Quién será?
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0: Así vamos, gente, poniéndole ritmo a esta noche de viernes. Los clásicos no paran de sonar, ¿eh? ¡Genios! El tema de Swiss Newton, dice Gabriel de Barrio Mitre. Por supuesto, ¿eh? Pusimos Inner Hamilton con Poesía en Movimiento. Y como sabemos los gustos de nuestros oyentes, ahí salía Swiss Newton con Reina de Corazones.
1: Ganadora del Grammy en algún momento de su historia también, ¿eh? Así que también una larga trayectoria en el rock, allá arrancando. 1980, estaba buscando, pero no me carga la información.
0: ¿Estamos en internet, Nico?
1: Sí, pero están mal armadas las páginas. Había como que tendrían que reconfigurarlo, por lo menos para el celular. Habría que verlo en una computadora. Esto.
0: Claro, ahí estamos. Lo tengo Hernán prendido ahí. Dice: y mi tema, dice Hernán ahí. Así que más ya sale. Ahí lo tenemos en la gatera preparado. Así que excelente, gente. 15-4-37-43-46, ahí te podés comunicar y pedir tu clásico. Después se viene la historia del rock nacional. Hoy le tocó a la banda Gil, así que vamos, seguimos complaciendo los pedidos para Hernán.
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1: Y ahí salía el pedido de Hernán, Aja, Chai, Kunmi, en Live 8E 2005, sonando en vivo. Qué bueno, qué buen clásico. Qué
2: hola, hola, ¿cómo están? Acá escuchando en mi casa. Abrazo a Luisito, por supuesto que sí, que está presente como todas las noches.
1: Hola, Luis, querido. Bien ahí, gracias por estar como cada viernes. Qué bueno, gente, estamos en vivo hasta las 11. Esto es Radio Show. Y se viene la chapa, todavía no va.
2: Falta una moto todavía para la chapa.
1: Se quiere ir.
2: Se quiere ir.
1: Se viene la historia del rock nacional. Se viene la historia de Hit. Así que bueno, escuchamos a la profe con esta historia.
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4: Hola, ¿qué tal? ¿Cómo están? Somos Hit. Y bueno, queremos mandar un saludo inmenso para toda la gente de Radio Show.
5: Nos vemos, chau, saludos.
4: Adiós.

Hola, soy Luján y juntos vamos a recorrer la historia del rock nacional. Hoy acompañados de Hit. El grupo Hit se forma en Buenos Aires a principios de los 80. Su nombre se debe a las iniciales de los apellidos de sus integrantes, Pablo Guyot, Willy Turri y Alfredo Todd. El origen de la banda se encuentra en Banana, la banda que acompaña a César Banana Pueyrredón, donde Guyot e Iturri tocan juntos. Luego, los tres músicos coincidirán por primera vez en la banda de Raúl Porchetto. Charly García los escucha y queda deslumbrado. Por eso los invita a incorporarse a su banda, grabando con ellos dos álbumes. Los tres venían pidiendo un espacio propio, así que Charly se los concedió y les permitió que formaran su banda. No solo eso, fue el productor de su primer disco. Por un error en la tapa del disco, muestra el acrónimo separado por puntos. Por eso, en otros países, se la llama G.I.T. Este álbum se volvió un éxito enseguida, conquistando al público de Argentina, Chile, Perú y México. Se convirtió al poco tiempo en disco de oro y luego en disco de platino. Entre sus temas se destacan La calle es su lugar, Viento loco y El juego.

En 1985 editan su segundo disco, que como no tiene nombre, se lo conoce como Disco Negro o el Álbum de los Relojes. Es producido por Gustavo Santaolalla. Si bien resulta criticado por su batería, tiene altas cifras en venta. Entre sus temas se destacan Siempre Fuiste Mi Amor, No Hieras Mi Corazón y Aire de Todos. Hit Volumen 3 es en 1986 su tercer álbum. También tuvo mucha difusión. Lo llevó al éxito en todo el continente, siendo el primer grupo de rock hispano convertido en fenómeno internacional antes que Soda Stereo. Los tres discos de la banda se vuelven a editar para toda Latinoamérica. Realizan presentaciones en varios países. En 1987 son invitados al Festival de Viña del Mar, en Chile, y comparten escenario con Soda Stereo, Christopher Cross y Air Supply, siendo galardonados con dos antorchas de plata.

Para su cuarto álbum incorporan a Babu Cerviño en teclados. Este disco, Primera Sangre, no logra el éxito esperado. Debido al desgaste de las relaciones entre sus miembros, deciden separarse en 1988. Luego de 3 años, en 1992, vuelven a reunirse y darle forma a Distorsión, su siguiente disco grabado en Estados Unidos. Se embarcan también en una gira

0: Luego de varios años sin tocar, vuelven a reunirse en 2010 en el Festival de Cojín Rock y realizan una serie de presentaciones también. En 2017 vuelven a aparecer y a través de sus redes sociales anuncian una gira por Chile, Bolivia, México y Argentina. Sin duda, Hit es una banda que ha dejado su huella en la historia del rock, tanto a nivel nacional como internacional. Con un estilo único, ganaron el reconocimiento del público, traspasando las fronteras del tiempo y del espacio. Hit es una banda emblemática dentro de la historia del rock nacional. Bueno, nos volvemos a encontrar en el próximo programa para seguir recorriendo juntos la historia del rock nacional. Hasta la próxima.
1: Y así salía otra historia del rock nacional. Contaba la voz de la profe Luján, excelente banda, los muchachos ya tenían una carrera exitosa ya en sus grupos que estaban ahí, con Charlie García, tocaron, así que sabía lo que hacían, pero bueno, querían tener su propia banda, Willy Turri, Alfredo Tott y Pablo Guyot.
2: Y la banda sigue todavía hasta el día de hoy, vamos a actualizar un poco la historia. Pero no como Hit como tal, sino con Y ahora. G-Y-T.
1: G-Y. G-I, o sea, porque hay dos integrantes nomás.
2: Claro, quedaron dos. Entonces G-Y-T.
1: Guyot y Top.
2: Así que están, van a estar tocando ahora, mañana justamente en San Isidro, el 21 de septiembre en Teatro Metro en La Plata. Después ya nos vamos para el lado de Chile, con dos shows consecutivos, tanto el 13 como el 2, el 18 de septiembre. Así que, y ya todos los shows, incluyendo show en Perú, están todos agotados.
1: No, bien ahí, que, bien ahí por estos muchachos.
2: Bueno, van a estar más por el lado de diciembre, finales de diciembre, por cosas, y que están poniendo ahí varios shows en vivo en sus páginas web, así que. No está como Hit como normal, sino tenía que ponerle la Y en el medio.
1: Y ese, bueno, el saludo que nos mandaron fue en el 2018. Correcto. Cuando estaban tocando en Rosario, en un recital acá en Rosario. Así que nos mandaron un saludo especialmente a los que hacemos Radio Show.
2: Luisito te está pidiendo el primer tema que pidió cuando nos escuchó por primera vez.
1: El primer tema que nos pidió cuando nos escuchó por primera vez.
2: Te podía
1: acordar vos, bueno, hermano.
2: Y nos pidió el tema de Queen, Charla Atrasada.
1: Charla Atrasada, excelente. Bueno, ahora va a estar saliendo. Y en un ratito se viene el loquecito de lento. Vamos, gente.
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0: Que vamos complaciendo los pedidos. Sonando ahí Queen Back Jazz. Charla atrasada para nuestro amigo Luisito, que está prendido ahí. Bueno, contó la historia que se escuchó un programa de latinos como 6 horas. Dice.
1: Sí, no, escuché bueno. El disco de Alejandro Sanz, tuvo viaje así.
0: 6 horas Alejandro Sanz en el auto. Se quería matar. Pero sí, bueno.
1: Por lo menos tuvo acá en la Argentina a comienzo de año, Alejandro Sanz. Lo contamos, así que.
0: No me enteré y no. Bueno, no importa.
1: Saliendo el circuito mañana, en el domingo, que se estrena el Mad Rain ahí en España, en Madrid,
0: ¿Quién sabe? Capaz que sí, capaz que le guste el automovilismo.
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0: Duro en una torre, no sé cuántos metros de altura, sí, una radio chiquita y su compañero.
1: Sí, estaban en una radio chiquita junto con un amigo y
0: escuchando radio show.
2: Hacía frío, me parece.
0: Radio show weekend.
2: Ponchado los muchachos, me acuerdo.
0: Sábado a la tarde escuchando la radio. Así que bueno, mandamos un fuerte saludo a nuestro amigo Luis.
1: Vamos, gente. 50 metros.
0: A 50 metros, ¿viste? 50 vos?
1: Metros.
0: 50 metros de altura estaba escuchando la radio. Qué fantástico, Dios mío. Bueno, ahí estamos, gente. Vamos a arrancar el bloquecito lentos para esta noche de viernes.
1: Y tenemos el cafecito.
0: Y José que nos trajo el cafecito, así que aprovechamos.
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0: Y así fueron pasando los lentos, la pedido por Luisito, So Bad, 1983, para este clásico Paul McCartney, y antes I Want You, de The Journey, 1986, también pedido por Alfred Rey.
1: Bueno,
0: después antes había pedido Jorgito Viva, el lento de Simple Red, también Coco Montoya, los Guns N' Roses para Luján.
1: Complacimos todos los pedidos de los clásicos lentos. 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Hay que ver si está Fabi en condiciones de venir. Espero que sí. Así que bueno, seguimos un ratito más. En un rato se viene la chapa de Radio Show con los clásicos nacionales para escuchar, para disfrutar bien ahí adentro del brigadito con una copita de algo calentito. ¿Seguimos, Nico?
0: Seguimos, por supuesto que sí.
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0: sí, vamos entrando un poquito en una previa de la chapa, ¿eh? Un poquito de Man Ray, un poquito de Rubén Goldini, un poquito de Nenitos Verdes junto a Coti también presente. Seguimos.
1: Los chicos, impresionante. Sí, quedado sorprendido después de las 11 se viene la chapa con estos clásicos del rock nacional, así para escuchar tranqui y disfrutar de la letra y de la música. Así que, un tema más, Nico, nos vamos.
0: Un temita más y nos estamos yendo, gente.

0: Y ahí lo que estaba sonando, la versión nueva, de la Zimbabue, del clásico de los... Abuelo, Charlamán, viste, cositas raras que siempre...
1: Lindo, lindo sonaba, y la Zimbabue.
0: También, así un poquito de reggae para ir cerrando la noche. Gente, bueno, muchísimas gracias por estar ahí en otro programa junto a nosotros. Te deseamos que tenga excelente noche, feliz día a los maestros, ya... y como ya lo hemos dicho en el programa, disfruten este fin de que va a estar fresco. Pero bueno, va a estar lindo para estar
1: sí.
0: Adentro mirando carreras con el en España y demás también.
1: Ahí estamos, gente, nada más. Nos vamos a descansar, que tengan un muy pero muy buen fin de semana, pasarlo en familia. Y los esperamos el próximo viernes a partir de las 9 en Radio Show. Nada más, gente. Chau, chau. Buen fin de
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0: Muchas gracias. Muchas gracias. Muchas gracias.
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0: Quilmes Rock, esto fue Señor Flavio y su banda.
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0: Gracias.
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8:40 minutos en la ciudad de San Nicolás, Buenos Aires, Argentina, de este sábado 12 de septiembre del 2026. La temperatura actual es de 11 grados, la humedad del 83%. El cielo estará nublado, la temperatura máxima será de 11 grados en la ciudad de San Nicolás. 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

sigo tratando de comunicarme con vos lo más abierto y honestamente posible, brutalmente honestamente posible. Discúlpeseme. Sí. Bueno, eso quería decirte. En un ratito pongo al aire la entrevista, va, diría yo. Hay que agregarle un va después, ¿no? Entrevista, va. Con Raúl Sivecki. Qué maravilla. Qué maravilla. Digo, qué maravilla esto de poder ir y venir, ¿no? Sí. Tratando en lo posible de reconocerse. De abrirse lo más que se pueda. No estoy bien. Y no me preguntes si estoy enfermo. A lo mejor es una enfermedad, pero digamos que trasciende las patologías físicas personales. Acá hay una patología social que nos está haciendo pelota. ¿Tenemos la capacidad de disimular? Sí, la tenemos. ¿Hacernos los boludos? Sí, no podemos tranquilamente hacernos los boludos, pero tiene un límite eso. No sé cuál es. No sé cuál es. No sé en qué momento, porque ya se está hablando de la salud de la sociedad. Sí. No sé en qué momento vamos a reconocer que estamos furiosamente enfermos. Pero bueno, en el mientras tanto, no todo el tiempo es tristeza, no todo el tiempo es alegría, no todo el tiempo es melancolía. No está mal estar enojado, no está mal estar contento, no está mal festejar alguna cuestión. ¿Ayer fue el Día del Maestro? Ah, me parece que sí. Estaba cruzando la plaza y un vecino me grita: "Buen día, maestro, feliz día". Y yo me quedé pensando: "¿Feliz día por qué?". Porque me había dicho: "Buen día, maestro". Qué lindo que te traten así.

Ahí está, ¿ves? Espérate que acomodo acá porque la verdad es que tengo que acomodar todo de nuevo. 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Ahí está todo. Marcelo de Gatica me envió un flyer. Oh my God. Concierto en La Minga, sábado 12. Hoy, che, claro, sábado 12. Concierto en La Minga, Virginia Altuve en voz y Kultrum, invitado especial Miguel Camargo en guitarra. Todo lo recaudado será destinado para viajar al 39º Encuentro Plurinacional de Mujeres y Disidencias. Venite a compartir buena música y rica comida. Ruta 38, kilómetro 92.5, Charbonnier. La Minga, 20:30. Hoy, buffet pizza casera en Charbonnier. Todo lo recaudado será destinado para el viaje al 39º Encuentro Nacional de Mujeres y Disidencias. 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Arroba 39 en números, encuentropluri.cba, Córdoba. Ahí está todo. Desde el desconcierto acompañamos para que sean cientos de miles de personas las que colmen las calles de la ciudad de Córdoba el fin de semana largo de octubre. A desconcertar Córdoba. ¡Qué joder! Nico Tomé, Fernanda Nicolini, Adrián Badino, Laura Lobo, Martín Leguizamón, Sonia Tesa, Sebas Fernández, Tanu Pessoa, Gonzalo Gesualdo, Mercedes Pessoa, Julio Villarroel, Basti y Guille Piantoni, Diagonal 8, Juan Stali, Juan Cabush, Amadeo Rojo, Luciana Glesser, Raúl Sibecki, Alejandro Remond, Nene Ábalos, Melissa Tratmalmod, Pepe Esteves, Diego Genú, Fede Yáñez, Gabriel Brenner, Beto Almeida, Daniel Feierstein, Diana Cordon, Leda Berlusconi, Alejandro Jasinski, Adriana Marcus y, por supuesto, ¿no es cierto? Sí. ¿Quién les habla? ¿Qué sé yo? ¿Podés escuchar el desconcierto? ¿Sabés por dónde?

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0: sí, qué, septiembre, sí, qué, mes del senderismo. Senderismo, caminatas en conexión con la naturaleza, así se pensó desde la provincia cuando se eligió el mes del senderismo y así se arma en San Marcos Sierras. Senderos que ofrezcan aromas, descanso, conocimiento, historia, geografía, naturaleza y entonces bajar el estrés, despejar la mente. Escribile a Leda a hosterialamerced@gmail.com y te pasa las propuestas de los fines de semana de septiembre en San Marcos, viernes, sábado y domingo, destinados a senderear. También en septiembre se conmemora en San Marcos Sierras el Día Nacional de las Personas Sordas. Se titula Superjornada 19S. ¿Cuándo? 17, 18, 19 y 20 de septiembre. ¿Dónde? En San Marcos Sierras, Córdoba. ¿Quiénes asisten? Todos están invitados. Es multicultural. ¿Tiene algún costo? No. Es un evento público, gratuito, de acceso libre. La accesibilidad en la comunicación y en la información. Todo el evento contará con intérpretes de lengua de señas argentina-español. Si querés saber más del encuentro de la comunidad sorda, escribile. Obvio, no audios, no llamadas. Escribile a Jerónimo al Instagram @superjornada.19s. ¿Va de nuevo? @superjornada.19s. Senderismo los fines de semana. Superjornada 19S del 17 al 20 de septiembre. ¿Y dónde es? En San Marcos Sierras. ¿A dónde va a ser? Para reservar alojamiento, escribile a Leda, te cuenta todo. Les esperamos.
1: El desconcierto en francés.
0: La confisión.
1: En griego.
0: Y sínquisi.
1: En hebreo.
0: Habalbol.
1: En húngaro.
0: Azavart.
1: En inglés.
0: The Confusion. A ver, ¿qué significa esta frase? 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

0: lugar.
1: A ver, espérate porque tengo mensajes que llegaron al chat del YouTube y al desconcierto de quiquepesoa@gmail.com. Mauricio Balica. En realidad es Balica, no es Gli, es Balica. Fresquito en Castelar, viento sur 1.8 de térmica a la miércoles. Sergio Leonardo Savia, abrazo de Villa Los Coihues, nubladito con menos 2.8 grados centígrados y una térmica de menos 7.7. Viviana Ramos, por el sur de Santa Fe, amanecimos con frío y viento. La primavera amagó, pero reculó. Qué dupla de oro, Tita y Discépolo. Hay que escucharla más seguido. Juan Pablo Tetamanti, esperando la misa pagana de cada sábado. Gracias, Quique, por existir. Gran legado. Raúl Micheletti, Micheletti. Saludos desde Villa Los Altos, Río Ceballos, Córdoba. Jorge Nahum, abrazo de sol para todos. Saludos desde San Roque, Humahuaca. San Roque, Humahuaca. San Roque, lo repito porque la última una vez lo confundí. San Roque, Humahuaca, un campesino. Olga Montero de La Plata, como dice Mafalda, paren el mundo que me quiero bajar, no doy más. Besos. Sebastián Quinelato, acá en Cerodino, prestando oreja, siempre agradecido a todos ustedes. Rufino Ortega, saludos desde Rosagasario. Susana Cancela, me gustaría escuchar la versión de la mujer que se fue. Me la puedo imaginar. Quizá ella esté más feliz y libre que él. Martín Salgado, saludos desde El Hoyo, Chubut, al gran Quique argentino. Salud. Jorgelina Muso de las Lomas de Don Zamora. Qué bien cantaba Tito Skipa, un gran tenor muy musical, con una voz pequeña, pero él un gigante. Tengo esa misma canzoneta en un vinilo de mi padre. Gracias. Julio Canú, antes del Vivere de Skipa existió Victoria de Gardel, que es, si se quiere, más gracioso aún. Es verdad. Se me pasó por alto, Victoria, Saraca, Victoria, pianté de la noria, se fue mi mujer. Sí, es verdad. Saludos desde Las Flores, Buenos Aires. Gracias, Julio Canú, por recordármelo. Cecilia Marchese, desde Rosario. Buen día, Quique, querido, esperando tus sabias palabras. Saludos enormes, Liliana Mancinelli. Gracias por Vivere. Se lo compartí a mi amiga Tana, Aida Regina. Le llenamos el alma de recuerdos de infancia. La Tanita Aida me lo cantó entero. En su casa lo cantaban. Le alegramos todos. Ana María Soteras, muy reconfortante escucharlos. Qué triste actualidad y más triste, aunque la única salida siga siendo Ezeiza en un mundo tan convulsionado. Abrazo grande, Luis Moroni, desde Bagnères de Bigorre, Francia. Muevan el esqueleto, pero no se caigan. La letra encierra cierta sabiduría que ya se percibió en la linda charla de Quique con Liuba María Hevia hace un tiempo. Viva Cuba y su hermosa gente que siembra alegría y amor, aunque los bloqueen hasta pretender matarlos. Abrazo pirenaico, Sebastián Ramallo de La Plata. La data para alimentar el melón se escucha en diferente. Va un abrazo grande, Quique, querido, y equipo Alejandra Piñero, escuchando en diferido desde Galicia. Gracias por tanto.

0: Uy, varias cosas tengo, y siempre, menos mal que tengo gente con la que consultar algunas cuestiones, ¿viste? Por ejemplo, la visita del Papa. Viene el Papa. ¿A quién le importa o qué te importa si viene el Papa o no viene el Papa? ¿Quién es el Papa? Yo no soy creyente, estoy cansado de decir que el Papa es un tipo disfrazado que viene, no sé, a hacer cruces y cuestiones, muy parecido a lo de los magos en las tribus que agitan unas chachas arriba del enfermo y nos reímos de él. Pero de este no. Y la verdad es que esto me hace dudar de si somos realmente inteligentes. Bueno, no quiero cuestionar a aquel que cree, que crea en lo que quiera, porque esa es la libertad de la que gozamos en algunos aspectos. Pero permítaseme decir que para mí el Papa no representa nada. Nada. Representaba a lo mejor Francisco porque era argentino, porque era de acá, qué sé yo. Pero bueno, tengo un lío en el melón, como de costumbre, y tengo otro lío con las políticas en América del Sur, tengo otro lío con los Estados Unidos, Milei recordando a Pinochet. No, bueno, me parece que es mucho. Y después tengo otro más, y se los voy a tirar todos juntos, para ver qué dice él. A lo mejor corta la comunicación y se va a tomar unos mates allí en su Montevideo. Pero estaba pensando también en esto del amague. ¿Por qué hace el amague ahora Milei de defender a Malvinas? Cuando habló de la posibilidad de que los Kelpers decidan a quién pertenece, cuando habló de su admiración por la Thatcher, y ahora rápidamente cambia de posición, pero a mí no me preocupa que él lo haga, me preocupa que yo lo crea. Esto es lo que más me preocupa, que la sociedad a la que yo pertenezco, bueno, no sé, me parece que estoy como un poco enojado y debo tranquilizarme, porque para hablar con él tengo que tranquilizarme. Raúl Sivecki, ¿estás por ahí o ya te desmayaste?
1: Aquí estoy, Quique, aquí estoy escuchándote atentamente.
0: Bueno, ¿qué hago con todo esto? A ver, decime.
1: Mira, yo estaba pensando que lo de Malvinas fue hace 40 años, ¿verdad?
0: Sí.
1: Más de 40.
0: Más, sí.
1: Yo creo que han pasado varias generaciones y yo creo que la mitad de los argentinos deben haber nacido en el entorno de Malvinas o después.
0: Sí.
1: Para estos chicos menores de 30, yo les preguntaría qué es Malvinas y seguramente muchos no sepan. Y les preguntarían cómo fue que Malvinas dejaron de ser argentinas y seguro que la mayoría no saben.
0: Ok.
1: Pero si les preguntás cuándo apareció la pancarta de Malvinas, te van a decir en el Mundial, en tal estadio, ¿verdad?
0: Muy bien, muy bien. Sí.
1: O sea, yo creo que tenemos un problema aquí que es gravísimo,
0: sí,
1: de no querer saber del pasado, no querer saber de la historia.
0: Sí.
1: No querer saber, punto. No querer saber. Sí. Porque vos te pones ahora a mirar las redes sociales y te aparecen un montón de cosas y las cosas importantes no aparecen.
0: Sí, claro.
1: ¿Verdad?
0: Claro.
1: Entonces, uno se pregunta qué nos está pasando, o mejor dicho, qué estamos haciendo mal, porque vos y yo, que ya no somos jóvenes, tenemos alguna responsabilidad en
0: por
1: todo
0: supuesto,
1: esto también. No
0: por
1: solo
0: supuesto.
1: Hay que tirar la pelota afuera al capitalismo, al Estado, a los gobiernos, a los jóvenes.
0: Sí.
1: Entonces hay una corresponsabilidad en esta sociedad por la cual no se quiere saber. No se quiere. No importa los temas centrales.
0: Decime,
1: y eso es lo que a mí me parece preocupante.
0: Raúl, ¿no estaremos comunicando mal? ¿No estaremos apretando mal los botones de la comunicación? ¿No estaremos olvidando que para comunicar algo primero tenés que seducir? ¿Viste que los que somos medio zurditos, por decirlo de alguna manera. ¿Viste? Somos medio tristones. La derecha está todo el tiempo iluminando con neones y tirando cohetes para transmitir algo. Nosotros somos rusitos con guardapolvos grises.
1: La derecha también, como Milei, hace el espectáculo del insulto, la degradación del otro.
0: Bien.
1: Y uno no puede permitirse eso.
0: No.
1: Porque si Milei hablara sin insultar, sin decir estupideces, sin locuras, porque tiene un rasgo de locura, ¿verdad?
0: Sí.
1: Yo no sé cuántos seguidores tendría.
0: Claro.
1: El histrionismo barato ese vende.
0: Vende
1: y hay compradores y compradoras para ese histrionismo. Entonces yo creo que eso que decís vos es cierto, pero también estamos ante el hecho de que lo efímero, lo escandaloso, lo que impacta de esa manera, seduce. No seduce el pensamiento.
0: Sí.
1: No seduce el razonamiento.
0: Sí, ok, pero espérate, acá en este dignísimo programa no solo tengo columnistas de calidad como vos, por ejemplo, y no te tires para atrás, sino que también tengo, por ejemplo, a Martín Leguizamón, que repasa la historia y está todo el tiempo trayendo una especie de comparación con lo rockero. Entonces dice, después de muchos años de tal cosa, en 1800 no sé cuánto, aparece un Charly García que dice en uno de sus temas, y el tipo entonces elabora una suerte de seducción para un grupo de personas. No necesita el histrionismo berreta e insultador. Es decir, a veces lo admiro porque el tipo está poniendo delante primero una cierta seducción y después manda la fruta. Y de esto me parece que nos estamos olvidando. No nos estamos preocupando por esto.
1: Es cierto. Y yo acuerdo contigo. La gente de esta cuerda es vieja, aburrida, como dijiste vos, con guardapolvos grises, y hay gente que no lo es, ¿verdad?
0: Sí, sí.
1: Que hace arte, que hace música, que no es aburrida y que es seductora, pero es rechazada también.
0: Ajá.
1: O sea, que el sistema también tiene su filtro.
0: Sí.
1: Entonces no alcanza con ser seductor y buena onda y no sé qué para que te acepten.
0: Sí, ok.
1: Y yo estoy de acuerdo, nuestro pensamiento está de modé. Nuestro estilo está de modé.
0: Sí.
1: Porque hoy todo es sálvese ya, ya esto, ya lo otro, todo tiene que ser inmediato.
0: Claro.
1: Y eso tiene que ver con la política de la seducción, que es una política, ¿no?
0: Sí.
1: Seducir a través de lo simple, de la agresión al otro, de la estupidez muchas veces. Porque si vos atendés el discurso de Trump y el de Milei, uno no puede creer que los jóvenes lo sigan, ¿no? Los jóvenes varones, sobre todo, ¿no? Y además no se imaginan, porque no vivieron Menem, porque no vivieron la dictadura, no se imaginan que esto va a terminar mal.
0: Ah.
1: Y que porque se cayó la dictadura mal, porque se cayó el menemismo mal.
0: Sí.
1: Y esto se va a caer sobre los hombros de ellos, además. Porque a vos y a mí, si lo vemos, nos va a afectar mucho menos.
0: Ya está.
1: ¿Me entendés?
0: Sí.
1: Entonces, aquí hay una falta, estando de acuerdo contigo, hay una falta de perspectiva histórica, de hondura del tiempo largo, que el sistema se ha encargado mucho de erradicar.
0: Sí, bueno, pero otra vez, más o menos tenemos visto qué es lo que nos está sucediendo. Lo que no sucede es que nos aparezcan algunas cuestiones para hacer, algunos manotazos para hacer. Esto no nos aparece. Tenemos diagnósticos, y los diagnósticos son cada vez más profundos y, te diría, cada vez más certeros.
1: Pero con eso no alcanza.
0: Pero terapéutica, ¿cuál es? ¿Cuál es la terapéutica? ¿Dónde está la terapia? Yo he dicho varias veces ya que me cansé de echarle la culpa a los gobiernos, al sistema. La culpa la debo tener yo, no jodamos más. La culpa la debo tener yo como integrante de este cuerpo social que no sabe qué carajo hacer para salir de esto y dejar de peleas internas y estupideces y pequeñeces. Hoy estoy bastante enculado, discúlpame.
1: Sí, hoy estás así, bueno, en fin. Tenemos días y días, ¿verdad?
0: No, sí.
1: ¿Vos de qué signo sos, Quique?
0: De Leo.
1: Ah, yo soy de Acuario.
0: Mira.
1: Somos opuestos complementarios, dicen los del horóscopo que yo escucho todas las mañanas.
0: Qué bueno.
1: Porque uno es muy materialista, muy racional, pero le escucha el horóscopo.
0: Qué maravilla que todavía podamos reírnos, Raúl.
1: Por supuesto.
0: Qué maravilla, qué maravilla. Bueno, ¿y esto el Papa qué representa para vos?
1: Nada, yo vivo en un país laico.
0: Sí.
1: Donde no hay religión del Estado hace más de un siglo, hay una clara separación.
0: Sí.
1: En Uruguay el divorcio se consiguió 70 años antes que en Argentina.
0: Mirá.
1: Por esa separación del Estado.
0: Claro.
1: Y no, aquí el Papa va a venir, pero no representa gran cosa.
0: Ajá. Bien.
1: Hasta la derecha, o sea, sí, el expresidente Sanguinetti se define como agnóstico.
0: Ah, mira.
1: Y es el personaje de la derecha uruguaya, sí.
0: Sí, bueno. En ese sentido hay un paso, por lo menos en mi visión, hay un paso adelante en Uruguay.
1: Hay. Hay que ver si los demás están de acuerdo, pero yo creo que lo hay. Aún así, por una cuestión de no sé, de fanatismo o de consumismo,
0: sí, claro,
1: va a ir mucha gente a recibir al Papa.
0: Muy bien, muy bien. O sea que, digamos, independientemente de creencias, es un personaje político importante.
1: Ah, claro.
0: Importante.
1: Ah, sí.
0: Sí, sí.
1: Sí.
0: Bueno.
1: Sin duda.
0: Tiene un partido político que debe ser el mayoritario en este planeta.
1: Y el más antiguo del mundo. Claro, tiene 2000 años.
0: Claro, claro. Mirá qué pedazo de partido político tiene el tipo. ¿No? Maravilloso. Che, ¿y qué estás viendo en América del Sur? ¿Qué ves ahí con
1: eso sería para otra conversación, sí, Quique, porque hace unas pocas horas acabo de llegar de Colombia.
0: Sí.
1: Y la gente está asustada con este personaje que ganó De la Espriella, que te recomiendo que lo escuches y apagues el volumen para ver el lenguaje corporal de ese payasito terrible que está gobernando Colombia.
0: Ajá.
1: Hay mucho miedo en Colombia. Hay rabia y miedo, las dos cosas.
0: ¿Miedo a qué? ¿Por qué?
1: Porque el tipo defiende a los paramilitares.
0: Ajá.
1: Defiende los feminicidios.
0: Sí.
1: Oh. Es como Milei, pero más milico, diría yo.
0: Qué bonito.
1: Sí.
0: Qué bonito.
1: Es para hacer una hoguera con todo.
0: No,
1: ¿viste?
0: No, qué bonito. Bueno, listo, te libero. Hoy te abrumé, ¿eh? No me digas.
1: Sí, está bien. A mí me gusta esto del diván.
0: No.
1: Puedo estar de cualquiera de los dos lados porque me divierte.
0: Qué maravilla.
1: Te mando un abrazote enorme, Quique.
0: Insisto que es maravilloso que podamos al menos sonreír un poco con alguna de estas cuestiones. Abrazo grande para vos también. Lo escuchaste a Raúl Sivecki y también me escuchaste a mí hoy, no solo a Raúl. Opa, no sé qué te pasa, Pessoa, quédate tranquilo. ¿Dónde lo escuchaste a Raúl Sivecki? Lo escuchaste en El Desconcierto.

Esto es de Jobim. Es Johan Kim. Hola. Lo aclaraban, ¿no? En la traducción, hola de mar. Porque es hola sin H. Johan Kim. Después, buscalo a Johan Kim. Es tremendo, es un pibe tremendo tocando el nopia. Se escribe yo, Y-O-H-A-N. Y Kim con K. Bueno, arranca con una marca porque se está acompañando con la percusión del mismo nopia que está tocando. Ponelo de nuevo. Ahí está, ¿ves?

0: Tengo cartita de Betty Vázquez desde la comarca de Cerro Imar, en Piriápolis. Quique, querido, te escribo desde este cerro uruguayo que nos eligió, rodeada de anacahuitas. Así se llama a la guaribay, ya lo comentamos. Pilla, con ese nombre qué fácil es meterle el plural. Uno es un anacahuita. Muchos anacahuitas, así cualquiera. Bueno, sigo. Rodeada de anacahuitas, arrayanes, canelones, coronillas y muchos árboles de este monte. Te admiro y valoro por lo que comunicas, aún con pequeños disensos, y también por el equipazo que te acompaña. Hermosa la recomendación de Fernanda Nicolini y lo que trajo el nene Ábalos. Es una joya. Conocí a Violeta Parra a los 10 u 11 años gracias a Mercedes Sosa y a mi tío Cacho, que tenía el disco. Cuando escuché la música de Violeta por ella misma, me costó al principio, después de conocer sus canciones por La Negra, pero aprendí a valorar mucho su voz, su cuatro mínimo y su poesía a través de ella misma. Y cuando tratabas de definir a Martín Gack y comenzaste a decir frío, marmóreo, yo estaba pensando en informado, aunque un pelín pedante. Raro eso de que le gusten los populismos made in New York y ningún otro. Gracias, gracias, gracias, Quique y compañía. Qué linda sos, Mora Martínez. Este año se están cumpliendo 50 años del golpe de Estado más sangriento ocurrido en Argentina. Y a cómo vamos, es urgente recuperar memorias. De la memoria me quiero ocupar después, porque estoy casi seguro que el olvido sobreviene rápidamente. Y que la memoria la tenés que regar como una plantita todos los días, porque apenita la dejás de regar, aparece el olvido. Y me parece, la impresión que tengo, es que habría que remarcar, primero, que el Estado es responsable, no importa la cantidad de años que transcurran. Fue un genocidio. Uno de los hechos más terribles es el ocurrido entre el 8 y el 21 de septiembre de 1976, En esos días, la represión se centró en adolescentes, estudiantes secundarios de todo el país. La cacería más conocida fue la de la ciudad de La Plata, realizada por grupos de tareas conducidos por el general Ramón Camps. Gustavo Calotti, secuestrado el 8 de septiembre, Claudia Falcone, Francisco López Muntaner, María Clara Cioccini, Horacio Ungaro, Daniel Racero y Claudio de Hacha el 16 de septiembre, Emilce Moller y Patricia Miranda el 17, Pablo Díaz el 21 de septiembre. Hubo otros, claro. Fueron 340 adolescentes perseguidos en todo el país, todos menores de 18 años. Las órdenes de detención habían sido libradas por el Batallón 601 del Servicio de Inteligencia del Ejército, a cargo del comisario Luis Héctor Vides, apodado El Lobo, y llevaban las firmas del comisario Alfredo Fernández y del coronel Ricardo Eugenio Campoamor, jefe del destacamento de Inteligencia 101. Los consideraban peligrosos por ser integrantes de un potencial semillero subversivo. Los secuestros fueron llevados a cabo por miembros de la Policía de la Provincia de Buenos Aires, dirigida en aquel entonces por el general Ramón Camps y Miguel Echecolatz, usando vehículos Ford Falcon de la Armada. Como parte del trabajo de memoria, se eligió el 16 de septiembre como fecha recordatoria y se la conoce como la Noche de los Lápices. Cada año, el 16 de septiembre, se conmemora en Argentina el Día Nacional de la Juventud y el Día de los Derechos del Estudiante Secundario. La sociedad argentina conoció el caso gracias a las declaraciones de Pablo Díaz en el juicio a las juntas. Pablo, uno de los sobrevivientes. un sector de la sociedad tomó conciencia de estos hechos a partir de una película que se estrenó 10 años después, el 4 de septiembre de 1986, dirigida por Héctor Olivera, basada en un libro de María Seoane y Héctor Ruiz Núñez. Alejo García Pintos es actor, director general del Teatro Municipal Coliseo Podestá de La Plata, y en la película llamada La Noche de los Lápices personificó a Pablo Díaz. Alejo, ¿estás por ahí?
1: Acá estoy, Quique, ¿cómo estás?
0: Bien.
1: Qué lindo escucharte.
0: Bueno, gracias. A ver, en un momento dado de la lectura que estaba haciendo recién, introductoria, dije algo así como: la memoria desaparece rápidamente, reemplazada por el olvido. Y el olvido es más fácil que la memoria. No tenés que hacer ningún esfuerzo. Simplemente sacar de eje lo que te tenía ocupado o preocupado, y eso pasa al olvido. Tengo la sensación de que hemos aflojado con esto de la memoria en los últimos años. ¿Vos qué decís?
1: Sí, coincido. Lamentablemente es un hecho. La memoria se fue como ablandando de nuestras cabezas, de nuestra alma, de nuestras almas también.
0: Sí.
1: En paralelo, el negacionismo también ha crecido. O tal vez ha empardado lo que fue hace 50 años, ¿no? No lo sé, no recuerdo exactamente, porque justamente, ¿no?, esta memoria que nos quiere abandonar aparentemente cuando baja desde el Estado, sí, peor aún en estos momentos, aún peor todavía. Y tenemos, bueno, juventudes que no saben qué pasó desde hace mucho tiempo, ¿eh? Esto no es de ahora, esto viene ocurriendo hace mucho tiempo.
0: Sí.
1: Yo tuve la experiencia de ser durante muchos años docente de teatro en un par de escuelas primarias y secundarias, y me espantaba saber que el tema dictadura militar, cívico-militar,
0: sí,
1: era tocada en las escuelas casi como, si yo te dijera, el precámbrico,
0: sí,
1: o la evolución del hombre de Neandertal al Pithecanthropus.
0: Sí, señor.
1: O a la inversa, sí, nunca lo sé.
0: Sí.
1: Ahí tenemos un ejemplo. Eso me preocupa. También en los últimos años, debo decir, y no recientemente, sino concretamente hace casi 10 años,
0: ajá,
1: 2017, 2018, empecé a observar que alumnos míos de escuelas secundarias tenían sus fotos de su WhatsApp,
0: sí,
1: la foto que los identifica, con la foto de un Falcón Verde o de Jorge Rafael Videla.
0: Ajá, mira.
1: No todos, obviamente.
0: Pero
1: la atención que eran varios.
0: Sí,
1: no era...
0: sí.
1: Entonces ahí es donde uno, bueno, coincide con esto. Perdón, pero también no puedo dejar pasar en tu relato en el comienzo, hablaste de algo que yo no había caído, honestamente. Que los secuestros fueron, sí sabía que eran entre el 8 y el 21 de septiembre, pero nunca asocié que fuera el mes del estudiante, porque el 21 de septiembre, eso históricamente, es, el día, sí, de la primavera era el, sí, día del, sí, estudiante.
0: Ajá.
1: Siempre dije, qué paradójico que a Pablo Díaz lo hayan secuestrado el 21 de septiembre, justo,
0: claro,
1: ese día.
0: Sí.
1: Pero ¿cómo quisieron aniquilar nuestras primaveras?
0: Sí, señor.
1: Y también que haya un responsable que se llame Campo Amor.
0: Ajá.
1: También me impresiona un poco.
0: Sí, sí.
1: Apostillas, sí, y datos tal vez ínfimos, pero que a medida que uno los va juntando va diciendo qué horror vivimos.
0: Es que tenían la mente también bastante retorcida e imaginaban cuestiones. Por eso, cerca del Día del Estudiante, estaba bueno, entre comillas, ir a buscarlos, meterlos en cana, torturarlos y exterminarlos, ¿no? El Día del Estudiante. No debe haber sido una casualidad. Tomaron esa resolución.
1: No.
0: Camps también, ¿viste? Tenían una mente perversa. Entonces, así, sí, no hay que darle muchas vueltas. No era solamente un plan generalizado. Después estaba la maldad de cada uno de ellos puesta al servicio de lo que hacían.
1: Mirá, nunca me olvido una de las cosas que Pablo Díaz me contó hace muchos años.
0: Sí.
1: Yo con Pablo me sigo viendo, obviamente, o no obviamente, pero sí, me sigo viendo.
0: Sí.
1: Cuando Pablo estaba preso, una vez que a Pablo lo pasan a disposición del Poder Ejecutivo Nacional, en el año del 76 al 80, él estuvo preso en una cárcel en La
0: Sí.
1: Plata como preso político.
0: Sí.
1: En esos años, una de sus hermanas, más chica, se juntaba mucho con una compañera de colegio, que casualmente era la hija del doctor Vergés, el médico que en el pozo de Banfield se metía a curar
0: Sí.
1: las heridas de los detenidos desaparecidos. O sea que ese hombre llegaba a su casa y por ahí veía a su hija jugando, estudiando o charlando con la hermana de un chico que había tenido detenido
0: Okay.
1: durante varios meses en el pozo de Banfield. Ese tipo de cosas, hay tantas, tantas,
0: Sí,
1: tantas
0: señor.
1: anécdotas de esas
0: Sí, señor.
1: que bueno, que tampoco nada es casual.
0: Che, y en su momento, ¿qué te produjo encarnar a Pablo Díaz en La Noche de los Lápices? ¿Qué te pasó ahí?
1: Y ahí fue como dicen ahora, se me voló la peluca,
0: Ah,
1: como
0: okay.
1: dicen ahora
0: Sí, sí.
1: primero porque yo soy platense, segundo porque vengo de una familia muy politizada, como diría
0: Ajá.
1: Mirta, con una abuela que fue presa en el 55 por ser delegada gremial de los docentes, con una mamá que en casa escondía gente en la dictadura. Yo me despertaba a la mañana y por ahí veía a alguien que no conocía y tiempo después supe que era gente que venía a mi casa a pasar 1 o 2 días porque iba
0: Claro,
1: de casa en casa para poder ir escapando,
0: sí.
1: con un padrino desaparecido. Y el tema muy, muy vigente en la ciudad de La Plata. En dictadura también empecé a ir a distintas reuniones que organizaban las madres
0: Sí.
1: en lugares secretos, digamos, porque estábamos aún en dictadura. Y en dictadura también, desde la casi clandestinidad, empecé a formar el centro de estudiantes del colegio secundario al que yo iba. Con todo eso, digamos, una vez que me eligieron para hacer la película, así todo, con todo ese backup que yo traía, no dejé de impactarme y de que se me volara la peluca, como decía
0: Claro,
1: recién.
0: claro.
1: Porque una cosa es la teoría, una cosa es escuchar,
0: Sí.
1: una cosa es que te digan y otra cosa es no vivirlo, porque obviamente
0: No,
1: lo
0: pero
1: tomo, pero si no lo
0: personificarlo,
1: lleva, pero le pusimos el
0: personificar.
1: cuerpo a eso.
0: Claro,
1: Claro,
0: claro, claro.
1: sí. Entonces, para nosotros era muy difícil filmar. A mí me decían, para vos es fácil porque no tenés a Pablo. No, al contrario, es al revés. Yo no tenía a Pablo detrás de cámara. Para mí era
0: Claro.
1: una presión muy grande
0: Muy
1: tenerlo
0: grande.
1: ahí atrás,
0: Muy grande.
1: porque filmábamos en las casas de los chicos.
0: Sí,
1: O sea,
0: sí.
1: todo lo que es la vida de estos chicos antes de ser secuestrados fue filmado en la casa real de los chicos. Entonces yo tenía a la mamá de Pablo atrás de cámara, a Pablo, a los hermanos de Pablo, en la casa de Pablo. Los chicos, mis compañeros, algunos usaban Vita Escardó, llegó a usar ropa de Claudia Falcone.
0: Ah, mira.
1: Cuando entramos a la casa de Claudia Falcone, de la familia, donde estaba Nelva y donde estaba el chiqui y su hermano, entramos al cuarto de Claudia antes de empezar a filmar, pero conocimos la casa, y
0: Sí.
1: estaba el cuarto intacto, había quedado la carpeta abierta sobre el escritorio. 10 años después, Quique.
0: Sí.
1: O sea, durante 10 años, porque esto fue en el 86 cuando hicimos la película, estaba un saquito de lana colgado sobre el respaldo, un saquito finito
0: Sí.
1: sobre el respaldo de la silla del escritorio de Claudia. Esas son cosas que si no las ves en ese momento,
0: No,
1: no hay
0: claro.
1: manera de poder expresarlas, ni siquiera mostrándolas en una peli.
0: Vos sabés que estaba repasando algunas otras cuestiones que tienen relación con esto. Recuerdo la postura de Nora Cortiñas frente al paso de los años y Eve de Bonafini que insistía con aparición con vida. Y Nora que dijo, basta de esto, ya sabemos que están muertos, basta de aparición con vida. Vamos a reivindicar la lucha, vamos a tratar de entender por qué luchaban. Y esto es lo que tenemos que hacerle entender a la sociedad. No eran inocentes de toda inocencia, eran militantes. Y me da la sensación de que con esta Noche de los Lápices hemos comprado aquello de que, bueno, fueron reprimidos porque estaban pidiendo un boleto estudiantil. esto me parece que es que hemos comprado esto y no sé si está bien. Me parece que lo que está bien sería reivindicar la lucha y la militancia de esos pibes, ¿o no?
1: Sí, sí, esto, pero esto lo podemos, coincido, pero esto lo podemos decir muchos años después.
0: No, claro.
1: No olvidemos el contexto en el que se hizo la película. La película se filmó en el 86.
0: Sí.
1: Los únicos que estaban presos era la cúpula militar en el juicio a las juntas en el año 85.
0: Sí.
1: Todos los servicios estaban absolutamente activos.
0: Intactos.
1: La policía de la provincia, la maldita policía de la provincia de Buenos Aires, que no es la de Dualde, sino que es la anterior maldita policía, la generación anterior, la que sí picaneaba, torturaba y robaba bebés, estaba absolutamente activa. Uno viajaba en subte, en colectivo, en tren, sí, y los tenías al lado.
0: Sí, señor.
1: ¿Sí? Sí. Vos veías, la gente veía un matrimonio que de pronto, de la nada, tenían un bebé en brazos y no podían decir, no se les cruzaba ni siquiera por la cabeza hasta que recién, bien entrada la segunda mitad de la década del 80, empezaron a caernos algunas fichas. ¿A qué voy con esto? Tenés razón, los chicos eran, claro que eran militantes, no eran unos perejilcitos nomás de que luchaban por el boleto. Ahora, hay cosas que, si vos mostrás en la película, en el año 86, primero que hubiese sido muy difícil que autoricen hacer esa película. O pensar que en ese momento la decisión política la tomó Raúl Alfonsín.
0: Claro.
1: Trócoli no quería hacer nada con la película. Yo ya tenías un ministro del Interior que no quería saber.
0: Sí.
1: Vos necesitabas necesitabas de un Ministerio del Interior al lado de la filmación para cortar calles, para prestar autos de la policía, uniformes. O sea, era muy difícil recrear esa cuestión. Y por otro lado, siempre digo lo mismo y lo repito, porque ¿cómo contás realmente toda esa historia con lujo de detalles y no espantas a la gente cuando todavía estaba todo tan fresco?
0: Eso es.
1: Para mí hubiese sido espantapúblico.
0: Claro, claro.
1: 40 años después, hoy, a veces yo digo, escucho a ciertos dirigentes de la oposición a este gobierno y digo, pará, porque de esta manera a mi tía, que votó a este presidente, no la vas a convencer.
0: Ok.
1: Bájame, no te pases del pueblo, bájame un cambio.
0: Genera otros atractivos.
1: Exacto. Entonces, estamos de acuerdo. En esa época, vos no podías mostrar ciertas cosas. Incluso, qué sé yo, siempre me acuerdo, a Pablo Díaz en una de las sesiones de picana eléctrica que le daban, de todas las que le daban a diario, en una le arrancaron la uña del dedo gordo del pie con una tenaza, y él se enteró como 5 horas después, cuando ya se le pasaron los temblores y todo lo que es que te apliquen electricidad en el cuerpo, se empezó a sentir dolor en el pie, Quique. Y ahí es cuando logra darse cuenta, se toca y se da cuenta que no tenía la uña, le habían arrancado la uña, y después se enteró que uno de los modos de torturar era arrancarte una uña. Tal vez se la arrancaron en medio de la sesión de picana.
0: Seguro.
1: Y ni se enteró.
0: Seguro.
1: ¿Cómo mostrás esa escena? Si vos mostrás esa escena, la gente te hace así, se tapa la cara, grita, sale del cine y te dice, sí, está muy bien, pero es muy fuerte. En un momento le arrancan la uña con una tenaza. ¿Cómo hace? Y estoy hablando de cositas
0: pastillitas entiendo.
1: Del horror.
0: Entiendo.
1: ¿No?
0: Sí.
1: Lindo título, pastillitas del horror. se entiende hacia dónde.
0: Absolutamente.
1: Voy, ¿no? Coincidimos.
0: Absolutamente. Aparte, pienso que habrán filmado con miedo.
1: Mucho.
0: Claro,
1: a mí me cagaron a trompadas dos veces se bajaron. Yo no sé si vos viste Argentina 1985.
0: Sí.
1: En esa película yo hago un pequeño papel, hago uno de los jueces del juicio de la Junta. Soy uno de los jueces, ¿no?
0: Sí.
1: Santiago Mitre y Mariano Ginás tuvieron un gesto muy amoroso conmigo y un homenaje a la película de La Noche de los Lápices, porque escribieron una pequeña imagen. En la que yo le tomo declaración a un jovencito, y ese jovencito es Pablo Díaz. Entonces, es como un guiño muy interno.
0: Claro.
1: Que yo, habiendo protagonizado 40 años atrás esa película, ahora le estoy tomando declaración como juez. Hay una escena en la que Peter Lanzani, que hace de Moreno Campo, sale de una fiesta y empieza a caminar, y se le pone un auto al lado y lo empiezan a seguir. Y él sale corriendo y se escapa. Eso fue en el año 85.
0: Sí.
1: Yo en el 86 hice la película y antes de empezar a filmar, ya me pasó, cuando ya yo ya sabía que iba a filmar la película porque ya habíamos hecho notas, prensa, pero todavía no había comenzado el rodaje. Yo iba caminando por la calle en Barrio Norte, Agüero y Las Heras.
0: Sí.
1: Iba caminando, después de cenar con Vita Escardó y Eva Giberti en el centro, me dejaron en un taxi ahí y yo me fui caminando y se me puso un auto al lado, se bajaron los cuatro tipos y me cagaron a trompadas, Quique. Año 86. Sí. Después me seguían, llamaban a mi casa para amenazar de muerte. La llamaban a mi mamá, a mi abuela, para decirle que yo estaba muerto. Le han dicho cosas horribles. Año 86.
0: Sí, señor. Sí, señor. Sí. Ahora, con el correr de los años, ¿nos hemos puesto realmente a salvo de eso?
1: Yo, de esa metodología yo creo que sí. Me parece que, o sea, el terrorismo de Estado ejercido como tal, como fue hace 50 años, yo creo que sí.
0: Bueno, pero eligieron otros caminos también, ¿no?
1: Sí, exactamente. Claro. Y esos caminos, si bien no llevan a una desaparición forzada de una persona,
0: sí,
1: o no llevan a un robo de un bebé...
0: No, pero asestan un golpe fuerte a la sociedad también.
1: Exacto, y claro, lleva a un nivel de violencia que se va a traducir, que se está traduciendo en otras cosas,
0: muy bien,
1: ¿no? Ya existe violencia permanente. Si la violencia baja desde el presidente, que dice barbaridades, imagínate que un nene, cualquiera, un día le pega a un maestro porque lo reta, o porque no lo deja hacer tal cosa, y el nene le dice, perdón, yo soy libre, libre, libertario, no sé cuánto, que eso se dice, se auto percibe libre, libertario, no sé. Entonces, estamos en un momento de una virulencia que baja desde el Estado, el bochorno que es la Cámara de Diputados y las Cámaras de Senadores, el bajo nivel intelectual de nuestra dirigencia política, también digamos todo, ¿no?
0: Sí,
1: veces escuchar las sesiones del Congreso o del Senado dan vergüenza ajena.
0: Socorro,
1: quinto año. Entonces, de verdad, eso genera violencia también.
0: Sí, claro.
1: Eso genera violencia. Bueno. Un discurso permanente de que no puedes vender paltas en la calle y te llevan preso por ser un vendedor de paltas porque te estás ganando el mango.
0: Bien.
1: Pero al otro día se te inunda la calle porque llovió. Lo único que generas es un odio visceral, y que al primero que se te cruza te dice, y después viene el que se vayan todos.
0: Claro,
1: ¿no? Y cuando vuelve a aparecer esa frase, nos recuerda que cíclicamente, cada 10, 15, 20 años, vamos atravesando ese tipo de vivencias.
0: Los ingleses intentaron en el pasado dos invasiones con barcos. Después se dieron cuenta de que era el pedo y nos invadieron con bancos.
1: Exactamente.
0: Y la verdad tuvieron un éxito maravilloso, ¿no?
1: Exacto.
0: Bueno,
1: sí,
0: esto es lo mismo. Han cambiado los métodos, como vos decís. Ya no hay desaparición y tortura, pero hay toda una planificación también en contra de una sociedad.
1: Y hambruna. Y hambruna.
0: Sí.
1: Y hambruna, y estamos presos de un sistema en el cual... no sé, yo tengo hijos ya de 27 y 23 años.
0: Sí.
1: Yo no veo que ellos vayan a tener la posibilidad alguna vez de ser propietarios de un departamentito, por ejemplo. Eso lo tengo claro. O sea, salvo que sea un golpe de suerte de esos que a veces le toca a alguno en la vida, pero por lógica cartesiana, nuestros jóvenes es muy difícil, va a ser muy difícil. Por eso también tenemos que tener cuidado cuando juzgamos a nuestros jóvenes que los vemos farmear aura, como están haciendo ahora. Decís, che, pará, le estamos ofreciendo algo superador como para que ellos dejarlo en paz, dejarlo pobre pibe que farmee aura.
0: Sí, dale.
1: Le estamos ofreciendo algo mejor para que dejen los dispositivos móviles y estén
0: nada.
1: Y tenemos en el Congreso perdón la expresión, pero un puterío permanente.
0: Sí, señor.
1: Un griterío de casi de
0: berreta, berreta.
1: Muy berreta. Tenemos, esa es la palabra. Tenemos una dirigencia política en general muy berreta. donde alguno que dice una frase inteligente pasa a ser Jaroslavski o Churchill.
0: Por ejemplo. Cortito para el cierre, teatro, La Plata, dirigir un teatro. ¿Qué es eso? ¿Qué haces?
1: Estoy feliz, soy el director general del Teatro Municipal Coliseo Podestá.
0: Sí.
1: Nuestro intendente Julio Lac tuvo el gran gesto, el hermoso gesto de ofrecérmelo cuando él asumió como intendente.
0: Sí.
1: No lo dudé, tengo todo su apoyo honestamente y estamos poniendo el teatro muy lindo, hermoso. Ahora estamos poniéndole aire acondicionado, frío, calor.
0: Sí.
1: Es una inversión de muchísimo grande, dinero. Sí. Y cosa rara, siempre destaco de ALAC esto, ¿no? Cosa rara que un municipio ponga plata en cultura. Porque todos se llenan la boca. Para la época de elecciones nos suben al escenario, ¿viste? Para aplaudir, sí, como foca del mundo marino. Pero después de las elecciones, chau, a tu casa, ¿no? El señor cumple, y estamos. Y estoy feliz porque le estamos dando trabajo constante durante toda esta nuestra gestión a 20 artistas de La Plata. Muy con bien. Un sueldo todos los meses, cosa inédita, que el Coliseo Podestá tenga un elenco estable, más ofertas gratuitas para la gente de la ciudad de La Plata, y habilitamos una sala nueva para teatro independiente en el primer piso, en lo que era el viejo Salón Dorado,
0: sí,
1: y la sala grande, que bueno, es donde nació el Teatro Argentino, ahí se estrenó, debajo de la platea está la pista de Circo Criollo, que es la única que queda en pie. Y estoy muy feliz de dirigir ese teatro y de poder devolverle a mi ciudad alguito de lo que me dio este oficio.
0: Alejo, lindo escucharte, lindo verte. Te mando abrazo.
1: Gracias, Quique. Un beso enorme para vos, otro para Leda y para toda la gente hermosa de Córdoba, que es un lugar hermoso y has elegido muy bien. Te mando un beso enorme, Quique. El cariño y la admiración de siempre.
0: Igualmente. Bueno, Alejo García Pintos, ¿lo escuchaste? ¿Y dónde lo escuchas? ¿Y dónde lo vas a escuchar? Lo escuchaste en El Desconcierto.

0: Cosas de amor.
1: 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Bueno, a ver, ¿querés escuchar una historia? 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No, es que cuando no lo anoto. 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El espectáculo propone un viaje por la Europa del siglo XVIII, Londres, Viena, Roma. Un niño de apenas 8 años que ya componía sinfonías. La música de Mozart, niño, cobra vida a través de voces solistas, conjunto instrumental de cuerdas y coro, mientras una narración hila las anécdotas que revelan al ser humano detrás del genio. El concierto será interpretado por Artifex, compañía de voces, ensamble instrumental y los solistas Ayelén Regalado, soprano, Rocío Agüero, mezzo, soprano, Ezequiel Ibarra,

0: Naturales. Ya están todos diciéndomelo. Está en Vélez Sarsfield 299, jueves 20. Pessoa, Pessoa, tenés que internarte en un geriátrico.
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A ver, espérate porque tengo mensajes que nos han llegado al chat del YouTube y al desconcierto de Quique Pesó, @gmail.com. Florencia Vice. Gracias, Quique y Diana Cordon, compartiendo esta y otras entrevistas tan necesarias. Les abrazo. Alejandra Piñeiro, qué bien que hables de Jazmín, una piba muy comprometida, es genial, comunica muy, muy bien. Susana Martini, siempre es bueno escuchar a Liliana López Foresi. Miguel Ángel Marcos, bien, Gabriel Brenner, en Provincia de Buenos Aires, las materias que abordan esos temas son construcción de ciudadanía, política y ciudadanía y trabajo y ciudadanía, educación secundaria y formación ética y ciudadana en la primaria. Paola Moyano, siempre es un gusto escuchar lo que proponen para repensarnos. Soy docente y escuchando a Gabriel Brenner, creo que debería ser proyecto institucional pensar en el otro. Leti Batista, escuchando desde Bahía Blanca, imperdible la nota sobre el libro de las cartas de Mercedes Sosa y ahora las canciones de Violeta. Gracias. Hugo Roca, qué belleza Mercedes. ¿Cuántos lados B implican la vida de un artista gigante? Abrazos. Amadeo es un grande. Cecilia Marchese, maravilloso ese libro. Escuché que había salido, lo compraré. Imposible no emocionarse con esa canción, aunque la escuché mil veces. Qué enorme Mercedes y qué enorme Violeta. Tan multifacética en su vida. Recomiendo la película Violeta se fue a los cielos, donde se retrata su vida. Maravillosa. Viviana Ramos, amo cómo lee los números románticos. Manos Amadeo, X palito X. En la película.

La Violeta se fue a los cielos de Andrés Wood. Se ve ese trabajo de recopilación folclórica y su profesión de artesana. La recomiendo. Darío Fernández. ¡Fa! ¡Qué programa este! Entre las cartas de Mercedes y la columna del Nene sobre Violeta Parra. Aire fresco, maravilloso. Pedro Juez. Hay que conocer también la obra de Nicanor Parra, hermano de Violeta, el antipoeta que vivió más de 100 años. Guillermo Cerneux, el contáctico con el nénico abálico, fue apoteótico dentro de este desconcierto. Y el libro sobre Mercedes lo quiero ya. Excelente este desconcierto, Quique querido. Livio Rovere, qué lujo esta charla con María Teresa Andrueto. Gracias. Guillermo Cerneux, qué hermosa manera de describir situaciones, lugares y relaciones humanas de María Teresa Andrueto, por lo cual me generó la inquietud por leer algo suyo. Por favor, Quique, reitera sus trabajos. La producción Acota Presurosa escribió muchos libros. 5 son de literatura infantil y 8 narrativa para adultos. También hay de poesía. Googleala y verás. Beatriz Nashime, Veladuras de Andrueto es maravillosa como está narrada, disponible en lecturas grabadas del Ministerio de Educación de la Nación. María Patricia de Marinis recordaba el resultado de las elecciones de las PASO en Cava con el voto electrónico cuestionado por la justicia electoral. Sin embargo, en ese momento ningún político cuestionó el resultado de esas elecciones. Esas elecciones se las dieron por ganadas a Jorge Macri, ya que la oposición retiró a su candidato Leandro Santoro. Yo me siento responsable de no haber ido a votar. Todo me resultó una farsa. Gracias, Quique, por tus reflexiones que me identifican. Yo también me siento responsable de tal.

Entre meses, de Ale Raymond. La muerte que sí, la muerte que no. Primero pasa la sombra raspando el piso. Un segundo sin sol y la tarde cambia para siempre. Luego, alertados, miramos hacia algún lado que se parezca al cielo y pasa con las alas abiertas buscando una presa que todavía no somos nosotros. La sombra que sí, la sombra que abre el contraste y agita el suelo, la sombra que no, el recuerdo inverosímil que nos hace hermanos del polvo. La muerte que sí, la muerte saludable que hace fútil el gesto que nos libera del martillo, borrando las marcas de la estatua. La muerte que no, la danza interminable que nos lleva puestos. No pude detenerme esa tarde, no puedo detenerme ahora. Un río me lleva adentro y tengo la misma inercia que un meteorito surcando la atmósfera. Prendo mi linterna apenas para llegar esta noche hasta mi casa, pero la sombra que sí, la sombra que no, está despierta atrás del árbol. La muerte que sí, la muerte que no, la canción que se enciende con el primer rayo y sale arrastrándose a dejar su perfume en todo lo que exhala. La muerte que sí, la muerte que no, una danza que inventa su coreografía en cada paso, en cada giro.

0: No, porque ella me tira de vez en cuando alguna data, ¿no? Y entonces yo, ¿qué hago? Y trato de completarla un poquito. Esto de la medicina alopática, por ejemplo, no se te ocurra escribir alopatía con H, porque va sin H. Entonces lo buscas y aparece alos, que significa otro o contrario, y aparece patos, que es supuestamente enfermedad. Es decir, la medicina que te da algo que va en contra de tu patología. Entonces, a esa se le llama la alopática. Algunos confunden y dicen la tradicional. La tradicional, lamento informarte, no es esa, porque esa medicina debe tener, no sé, suponete 150, 200 años y no más, ¿no? Ahora, la duda que yo tengo es por qué tardamos tanto tiempo en reconocer la otra medicina, es decir, la de verdad tradicional, la que tiene miles de años, y no la terminamos de aceptar. Entonces, algo nos está fallando en el melón. Bueno, entre otras cosas que nos está fallando. La voy a llamar a Adriana Marcus porque ella algo debe tener para agregar. Adriana, ¿estás por allí?
1: Estoy por aquí, ¿cómo estás?
0: Bien, pensando en esto de la alopatía, la homeopatía, etcétera, y resistiéndome a creer que haya pasado tanto tiempo, y solamente, bueno, yo porque estoy viviendo en un lugar, me salí de Capital Federal y estoy viviendo en un lugar donde el yuyerío es bastante común. Entonces, bueno, logré aceptar el yuyerío y consumirlo. Pero nos está costando mucho salirnos de la alopatía, ¿o no?
1: Sí, lo que pasa es que en todos los sentidos hemos ido perdiendo la memoria, por un lado,
0: sí,
1: porque además la transmisión de los saberes ancestrales también se ha tergiversado o se ha abortado de algún modo,
0: sí,
1: ¿no? En parte, por ejemplo, si hablamos de los pueblos originarios, debido al genocidio que dio lugar justamente a la creación de los estados-nación,
0: claro,
1: en nuestra región, ¿verdad?
0: Sí, sí.
1: Entonces se perdió la cultura, porque en realidad los modelos de atención de los problemas de salud y de las personas que padecen, esos modelos tienen que ver con la cultura en la cual nacen y se reproducen esos modelos.
0: Sí, ok.
1: Entonces, a partir de la revolución industrial, empezó una mirada acerca de la vida, de las enfermedades, de etcétera, etcétera. Muy particular, y luego se sumó la mercantilización de los fármacos.
0: Sí.
1: Y ahora de la tecnología, y bueno, nació también la teoría genética, porque nos fascinamos con los genes y no tenemos en cuenta que lo que vale es sobre todo la epigenética, es decir, todo aquello que está por encima de la genética, que permite que se expresen o que se inhiban los genes que serían como los que, entre comillas, mandan el funcionamiento del cuerpo.
0: Sí, okay.
1: Entonces, creo que estamos tomados y cada vez más por las propagandas, por lo que nos ofrece el sistema, por todo lo que es esto de la alopatía, porque la alopatía en realidad suprime señales. Y las señales que nos da el cuerpo vienen de otro lado, vienen de lo espiritual, de lo álmico, de lo emocional.
0: Sí.
1: Primero está la emoción y luego nosotros, a partir, nosotros que somos tan racionales, no podemos tolerar que nuestra vida está pautada sobre todo desde la emoción. Y la emoción también tiene que ver con una construcción cultural.
0: Ahora, todo eso que estás diciendo, no puedo resumirlo, pero la impresión que me da es que origina rechazo rápidamente en nuestra cultura. No, esto es cosa de indio bruto. El tema de la alopatía tiene mucha ciencia encima. ¿Qué me venís con la cuestión de los sentimientos y la espiritualidad? No me vengas con eso. La sensación que tengo es que estamos como endurecidos respecto a esto.
1: Sí, yo creo que Occidente, que es quien hegemoniza este lado del mundo,
0: sí.
1: Perdió el espíritu. No tiene, perdió algo esencial que tiene la vida, que es lo espiritual, la vida humana, ¿verdad?
0: Muy bien.
1: Y cuando nosotros racionalizamos aquello que en realidad proviene del mundo emocional, llamémoslo, para que no se pongan nerviosos los que escuchan hablar de espíritu o alma.
0: Claro.
1: Cuando lo racionalizamos,
0: sí.
1: En realidad estamos tratando de argumentar para justificar la emoción, ¿no?
0: Sí.
1: Y le ponemos nombres complicados y acudimos a la ciencia para que nos explique lo que los chinos saben hace más de 5.000 años.
0: Claro.
1: Y lo que la física cuántica viene a explicar, y ahí sí nos está diciendo algo totalmente diferente,
0: claro,
1: que nos cuesta un montón entender.
0: Ahora, perdón, ¿no? También tenemos en contra, Adriana, el tema de la pereza intelectual.
1: Claro.
0: La pereza afectiva, si se quiere, también, ¿no? Porque ahora apareció la inteligencia artificial. Cuando digo ahora, digo en estos últimos 30 o 40 años, no es de ayer, ¿no? Apareció la inteligencia artificial, que genera más pereza aún. Es decir, si te soluciona y te responde todo, ¿para qué te vas a preocupar? Pregúntale a la IA y lo que te conteste estará bien. Tengo que ser un boludo. Si no me doy cuenta de eso.
1: Ayer estuve buscando el nombre de alguien, no sé, porque estaba leyendo, digo, ¿quién es este tipo? Entonces te contesta la IA, que yo no la convoqué, pero evidentemente usando el celular te aparece,
0: sí,
1: e inmediatamente dice, puede haber un error. Cada vez puede haber un error, se atajan.
0: Se ataja, ¿verdad? sí, se ataja.
1: Claro, porque errar es humano.
0: Sí.
1: O sea que la IA, ¿de dónde saca los datos? De lo humano.
0: De lo humano.
1: Bien.
0: Sí.
1: Yo digo que también la alopatía aborda las señales que el cuerpo da y que vienen de ese otro lugar que no queremos mencionar para no producir urticaria en los oyentes. Y eso es lógico, porque este tipo de sociedad cruel, competitivo, este tipo de sociedad no funciona sin represión. Entonces la supresión como modelo para abordar situaciones que se denominan enfermedades, nunca padecientes, nunca se habla del humano que padece, sino de la enfermedad que resulta de la taxonomía de las enfermedades.
0: Sí.
1: Entonces es lógico, es lógico que suprimamos señales que afectan nuestra productividad.
0: Perdón que estoy interrumpero hoy, pero acostumbro, cuando me dicen, usted es diabético, acostumbro a decir, no soy diabético, tengo diabetes, que me parece que es el enfoque que hay que tener respecto a esto. Yo no soy diabético, yo tengo diabetes.
1: O sea, claro.
0: Si querés, padezco también, ¿no? Dale.
1: Claro, esto es una condición que estás atravesando y que incluso muchas veces puede ser reversible.
0: Sí.
1: Ese es otro tema.
0: Sí.
1: Pero más aún, la lucha contra la diabetes, como si la diabetes fuera un ser, ¿no?
0: Sí,
1: una entidad viva.
0: Sí.
1: Y la lucha, o sea, ya el idioma que utilizamos desde la medicina es un idioma bélico.
0: Claro.
1: Contamos con un arsenal terapéutico para luchar contra la diabetes, la tuberculosis, ¿no?
0: Sí.
1: Pero nos olvidamos de la persona que está atravesando una diabetes o una tuberculosis o lo que fuera.
0: O lo que fuere, sí, muy bien.
1: Porque,
0: muy bien.
1: Por ejemplo, la homeopatía es re loco, porque las personas que no están acostumbradas a la homeopatía, después de la primera consulta, flashean, están fascinados con el médico o la médica homeópata, porque dice, me escuchó, Me preguntó, le contesté y me escuchó 1 hora y media
0: Muy
1: para
0: bien.
1: hacer la primera historia clínica
0: Sí.
1: de admisión, ¿no?
0: Bien.
1: Porque justamente tiene que ver con un montón de características personales que
0: Sí.
1: tiene la persona que consulta y que define de alguna manera por dónde va la propuesta terapéutica. También me acuerdo de Julio Monsalvo, un gran amigo que falleció hace pocos años, que estaba muy sorprendido cuando una señora le dijo: "Este médico nuevo que vino debe ser bueno porque me tocó".
0: Mira, mira.
1: ¿Sí? O sea, me revisó.
0: Sí, claro.
1: Y claro, cuando la acompañé a mi hermana a terapia intermedia en el italiano, veía el pase de sala y no la miraban a mi hermana, miraban la tablet.
0: Okay.
1: Pasaban 5 o 6 médicos delante de la
0: Sí,
1: cama y
0: sí.
1: miraban la tablet. O sea, esto me hace acordar a los gitanos, cuando le decís al gitano: "Che, ¿y los papeles del auto?", y te dicen: "¿Vos qué querés? ¿Un auto para andar o un auto para leer?". Entonces yo digo: "¿Vos
0: No,
1: qué querés? ¿Un
0: claro.
1: paciente para conversar, para ver su contexto
0: Sí.
1: existencial, cómo lleva su vida, cómo se alimenta, quién lo cuida,
0: Muy
1: cuál es su
0: bien.
1: núcleo familiar,
0: Sí.
1: etcétera, etcétera?
0: Sí.
1: ¿O preferís la tablet para ver el resultado del laboratorio?".
0: Bueno, pero
1: Bueno.
0: perdón, pero en la alopatía ya no hay más médicos así ni médicas así. No existe más eso. Ya está, listo.
1: Empezó a existir porque hay, por lo menos acá, y hay en varios lugares, médicos que se llaman integracionistas o integristas, hacen medicina integral, integran un montón de otros saberes a su práctica y esos saberes vienen de distintos lugares de acuerdo un poco a la persona que porta
0: Sí.
1: el diploma de
0: Pero
1: médico,
0: eso que
1: ¿no?
0: estás diciendo es excepcional, no, no es
1: Es
0: común, es
1: excepcional,
0: excepcional.
1: sí. Y además requiere de tiempo,
0: Muy bien, muy
1: ¿no?
0: bien,
1: Y
0: muy
1: el
0: bien,
1: tiempo es
0: sí.
1: un recurso, entre comillas,
0: Sí,
1: porque no es un
0: sí.
1: recurso, que escasea por razones de guita, digamos, porque
0: Una
1: tengo que
0: vez,
1: atender rápido para...
0: alguna vez yo te conté que fui a ver a me parece que era un urólogo, y el tipo ni me miró. No es que no me preguntó ni me escuchó. No me miró. Entré al consultorio, el tipo estaba cabeza gacha escribiendo, ¿qué le anda pasando? Las características preguntas, ¿qué le anda pasando? Le explico, no sé si me escuchó, agarró el recetario, me dio una pildorita o no sé qué carajo me dio, y yo me fui diciendo, pero ¿a qué vine acá? ¿A qué vine acá? ¿Buscando qué cosa acá?
1: No, es terrible, es terrible.
0: Perdón,
1: Por
0: perdón,
1: eso,
0: perdón, perdón, sigo,
1: sí.
0: sí, te
1: Sí,
0: interrumpo.
1: dale.
0: Sí,
1: Siga, siga.
0: no, no, es que yo tengo la posibilidad de elegir, pero el 90% de la población no puede elegir nada. Y mucho
1: Sí.
0: menos a qué médico recurre, a qué médica recurre, a qué sanatorio, qué sanas, a qué hospital recurre. ¿Ok? Entonces digo,
1: Sanatorio viene de sanidad, de saludable, de
0: muy
1: no,
0: bien, muy
1: no
0: bien,
1: es, no
0: muy
1: es
0: bien.
1: así. Los
0: Bueno.
1: sistemas de salud no son sistemas de salud, son sistemas organizados para asistir a personas que padecen las que
0: Ahora,
1: llegan,
0: sí.
1: porque la mayoría no llega.
0: ¿Y qué ganamos nosotros con esta develación de estas incógnitas? ¿Vos creés que
1: Primero.
0: dejamos algún legado con esto o nadie nos da bola?
1: Primero nos podemos amargar un poco
0: Me gustó
1: y
0: eso.
1: después,
0: Sí.
1: claro, y después podemos pensar que hay otras
0: Sí.
1: posibilidades y
0: Sí.
1: armar una red en el sentido de decir: "Vos necesitás hablar con alguien ahora que existen estos medios, estos
0: Sí.
1: fucking medios que nos comunican.
0: Sí, okay.
1: Bueno, ¿qué tal si te puedo ayudar con una guianza, con
0: Ah, sí,
1: un...
0: muy bien.
1: ¿no? Con una orientación,
0: Sí.
1: podés hablar conmigo". Hay médicos que hacen esto, que atienden online, que es
0: Sí.
1: una cagada,
0: Sí.
1: pero por lo menos para poder orientar, para poder tranquilizar,
0: Sí.
1: para poder vernos las caras,
0: Sí, al
1: hacernos las
0: menos. Muy bien,
1: preguntas.
0: muy bien, muy
1: Pero
0: bien.
1: eso Eso ya es un primer abordaje y después buscar gente en cada territorio que tenga una mirada mucho más amplia, ¿no? Y el tema del yuyerío, porque vos vivís en un lugar donde los abordajes son esos y acá también. Ayer justo me preguntó una amiga, me contó que la hija se había esguinzado y me contó todo lo que estaba haciendo. Y yo le dije, yo te voy a dar un diploma para la buena bruja, porque es una maravilla, no,
0: Claro.
1: ninguna pasta. Además está todo ahí. Está la consuelda mayor para tomar la raíz, rallarla, hervirla, mojar un trapito y colocarle sobre el esguince,
0: Nada.
1: etcétera, etcétera. Hay de todo, pero tenemos que saberlo. Y toda esa transmisión sufrió lo mismo que los seres humanos que ancestrales y no tan ancestrales que
0: Sí,
1: han
0: sí.
1: sido liquidados por
0: Liquidados.
1: la colonia, por el genocidio
0: Sí.
1: y por todos los que se terminaron apropiando de los territorios, que además ahora están sufriendo también las consecuencias de lo ambiental y de acá, concretamente de los incendios, ¿no? Hay plantas que desaparecieron.
0: Sí, claro.
1: Y bueno, y la sojización y el glifosato etcétera, etcétera. Hay que tratar de recuperar eso, recuperar la memoria, ¿no? Y la memoria la recuperamos colectivamente. Porque, ¿qué pasa con la memoria? Es todo un tema, porque recordamos pedacitos y capaz que tratando de llevar a la práctica, a veces nos mandamos alguna macana. Como por ejemplo, en una época se decía, estas madres, les voy a enseñar por qué estas madres no saben preparar un té y entonces intoxican a los hijos con paico. Bueno, porque no es lo mismo un tecito de paico como lo hacían las viejitas,
0: Sí.
1: que meter un cocimiento con un montón de paico en una mamadera y clavárselo a un bebé. O
0: Claro.
1: sea,
0: No.
1: entonces, por
0: Sí,
1: eso la
0: muy bien,
1: memoria
0: muy
1: se
0: bien.
1: reconstruye colectivamente, porque
0: Sí.
1: cada cual tiene un pedacito de eso,
0: Sí.
1: y además las prácticas también requieren de un espacio y un tiempo para juntarse y conversar y tener también ese grupo como de referencia para hacer las preguntas, para pedir ayuda, a ver cómo hago esto, cómo hago lo otro, ¿no? Pero igual las plantas siempre fueron usadas. Y en cada modelo médico se usan con un criterio diferente, pero en el fondo terminan teniendo los dones
0: Sí,
1: adecuados, ¿no?
0: Adriana, estuve pensando, va, no soy un pensador, pero por ahí hay cuestiones que me atraviesan un poco, que es esto de la memoria y el olvido. Digo, ¿qué diferencia básica que hay en las dos luchas por el mantenimiento? El olvido es rápido. El olvido es instantáneo, no necesita mantenerse, se olvida y punto. Lo que se necesita mantener es la memoria, porque es muy costosa y hay que traerla todo el tiempo al presente para poder, de alguna manera, estar consciente de esa memoria. El olvido es tan rápido, que estamos acostumbrados a él más que al ejercicio de la memorización. Y de esto voy a seguir hablando en el programa, o preguntando más que hablando, preguntando a ver qué pasa con esta diferencia y los esfuerzos que hay que hacer para mantener la memoria y el muy poco esfuerzo que hay que hacer para el olvido.
1: Sí, como que también se necesita un poco de olvido para hacer lugar para la memoria, pero es cierto que tenemos pereza intelectual y cada vez más, y
0: Sí.
1: cada vez delegamos más en otros
0: Sí.
1: dispositivos o otras personas,
0: Muy bien.
1: y además la memoria es corta, porque
0: Oh.
1: nos, toda esta tecnología actual nos está afectando terriblemente la memoria. Como decía Benazayac con el tema de los taxistas, ¿no?
0: Sí.
1: Cuando usas el GPS en lugar de tratar de recordar por qué calles te convendría
0: Sí.
1: ir para llegar a un lugar,
0: Sí, sí,
1: ¿no?
0: sí, sí.
1: Y además la memoria también tiene sus aspectos dolorosos y difíciles, pero bueno, yo insisto en lo colectivo, ¿no? Porque lo que me falte a mí de recuerdo lo tiene otra persona y me lo va a
0: Muy
1: regalar,
0: bien,
1: me lo va a
0: muy bien,
1: aportar,
0: muy bien,
1: ¿no?
0: muy bien.
1: Y bueno, hay para hablar horas y horas y horas, porque sé que vos sos cortamambo, pero todos los modelos médicos contienen dentro de su acervo, digamos, las plantas. Lo que pasa es que desde el año 26, 1926, por ejemplo, la Facultad de Medicina no tuvo nunca más una materia que fuera fitomedicina o
0: Mira,
1: farmacobotánica,
0: ya
1: que
0: hace
1: existía.
0: 100 años atrás,
1: Claro,
0: sí.
1: y no es por casualidad, ¿no? Es
0: No,
1: porque
0: claro, es
1: los
0: un
1: medicamentos
0: combate de
1: son
0: los
1: diferentes.
0: laboratorios,
1: Exactamente.
0: completamente, sin no
1: Que
0: jodas.
1: le cambian la fórmula, ponele, en vez de levo no sé cuánto, le ponen dextro no sé
0: Sí,
1: cuánto.
0: ok.
1: Ya cambiaron la patente y ya están ganando un montón de guita. Entonces, hay ahí también
0: Sí.
1: unos negociados que yo no sé si no lindan con lo mafioso.
0: ¿Cómo que no?
1: Este, y nosotros tenemos todos los recursos como para arreglarnos a pesar de, porque hay tres cosas que podemos hacer: luchar contra
0: Sí.
1: todos estos negociados y demás, y nos vamos a romper.
0: Sí.
1: Negociar con ellos y nos vamos a corromper.
0: Muy bien.
1: Y la alternativa es hacer a pesar de ellos. Calladitos,
0: Listo.
1: calladitos hacia
0: Listo,
1: arriba.
0: listo. Déjame ahí, soy cortamambo. Déjame con esos
1: Ah,
0: tres,
1: viste que
0: ¿no?
1: yo te dije que sos
0: Romper,
1: cortamambo.
0: corromper o ponerse a trabajar calladito. Y
1: A
0: punto.
1: pesar de
0: A pesar de todo.
1: ellos y entre
0: Sí.
1: todos nosotros,
0: Bueno,
1: ¿no?
0: gracias.
1: Viste que Humberto Maturana habla de que la biología es conservadora porque lo que conserva no es la derecha política,
0: Sí.
1: sino que conserva lo que sirve, ¿no?
0: Ajá.
1: Y que, bueno, que eso está bueno guardarlo en la memoria. Todo lo que realmente va a servir, ya no desde lo biológico, sino desde lo existencial, lo
0: Bien,
1: vivenciado,
0: bien.
1: bueno, ponerlo a andar y a calentar la olla, digamos,
0: Sí,
1: entre
0: muy bien.
1: nosotros, ¿no? Y en ese sentido estamos juntándonos todos los grupos que hicimos preparados para los incendios,
0: Sí.
1: preparados medicinales, nos estamos juntando para acordar qué preparados hicimos, preguntarle a los bomberos y a los brigadistas qué es lo que más les sirvió y armar un recetario
0: Sí.
1: verde, un botiquín de bio, digamos,
0: Sí.
1: popular,
0: Sí.
1: para tener ahí por si vuelve a ocurrir algo semejante,
0: Decime una
1: ¿no?
0: cosa, ¿vos podés parar en algún momento? Porque yo tengo que seguir con el programa. Digo, soy
1: Hágalo, hágalo, hágalo.
0: cortamambo, pero bueno. Bueno, ¿hay algún link para relacionarse con alguno de esos grupos que acabás de citar? Mira, yo estoy estirando ahora.
1: ¿Viste? ¿Viste?
0: ¿Viste, viste?
1: Y no, el mío tendrá que
0: Bueno,
1: ser, porque
0: ¿cuál es el
1: no.
0: tuyo? ¿Qué pongo ahí?
1: edicionesdelabruja@gmail.com.
0: Listo. Te mando beso grande y te agradezco infinitamente.
1: Al contrario, gracias a vos y cariños a todas las y los desconcertades.
0: La escuchaste a Adriana Marcus. ¿Y dónde la escuchaste? ¿Y dónde la vas a escuchar, Adriana Marcus? La escuchaste en El Desconcierto. Y ahora, Amadeo Rojo.
2: 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Los monos se lavan con su propia orina. El reino animal no hay jabón ni desinfectante de manos. Así que los monos capuchinos se lavan las manos y los pies con lo más parecido que tienen a su disposición, su propia orina. Al principio los científicos pensaban que estos monos se orinaban encima para refrescarse o marcar territorio, pero al parecer no es así. Actualmente creen que se lavan las manos y los pies con su pipí para impregnar su olor y atraer parejas, evitar peleas con otros monos o simplemente para relajarse.

0: Me dice la patroncita, me dice, bueno, preguntale por alguna peli que haya visto, que esté por ver o que haya visto que están haciendo o alguna cosa relativa al cine. Pero en esta ida y vuelta de algunos mensajes y algunas fotitos y algunas, mirá dónde estábamos, qué sé yo, me dice, estamos en Las Dolomitas. Yo digo, ¿qué mis cuernos es Las Dolomitas? Me imaginé un grupo de señoras mayores tejiendo, no sé, tapices a orillas del río Tajo. Digo, esas son las viejas Dolomitas. Bueno, no, pero no hay que dejar volar tanto la imaginación. Un poco sí, pero hay que controlar un poco o llamarla. Tanu, ¿estás por allí? ¿Seguís por allí en Italia?
1: Hola, guacho, ¿qué tal? Me hiciste reír mucho con lo de las Dolomitas. El grupo de señoras, me encanta, porque además como son varias las Dolomitas, sí. No es una Dolomita, bueno. Son las Dolomitas, bien podrían ser señoras, pero no son señoras, bueno, son señoras, ¿qué? Son montañas.
0: Ah, señoras montañas.
1: Señoras montañas,
0: muy bien, claro, muy bien.
1: En el título, muy bien. Señoras montañas, sí. Son muy altas, son muy bonitas y son parte de lo que sería los Alpes italianos.
0: Ah, ok. Bueno.
1: O sea, es la región de los Alpes, está muy cerca de Suiza, muy cerca de Austria, pero es Italia y es como la parte prealpina, que igual es altísima, es una pasada.
0: Sí.
1: Y se le llaman las Dolomitas a la región.
0: Bueno, estuviste caminando por ahí.
1: Sí, fuimos con mi novio, como solemos ir todos los años. Hace 4 años que vamos y nos quedamos 3 días y hacemos 2 noches de dormir en carpa y sufrir. Esto que estoy contando, no sé si tendría que estar contándolo porque no es muy legal lo que hacemos nosotros, pero nos voy a contar igual. En teoría, en las reservas naturales de este país no se puede acampar. O sea, vos no podés ir, poner tu carpa, tu autito, tu van, tu fogata, bueno. Y no puedes hacer fuego, no puedes acampar, no puedes hacer nada. O sea, respetar el ambiente 100%.
0: Está bien.
1: Pero hay una cosa que marcan para los alpinistas o la gente que hace trekking, hiking, muchas caminatas, que es, si estás en el medio de la montaña y se te hace de noche y tenés una carpa, ponela, dormí y al amanecer la tenés que sacar.
0: Ok, claro, no te podés quedar acampando.
1: Claro, no puedes poner la carpa, dejarla ahí un par de días. Porque te dan una multa que te pueden hacer pagar hasta 1.000 euros por...
0: la pelota.
1: Sí, es un montón de plata. Lo hacen más que nada para proteger no solo el medio ambiente, ¿no? Porque gente que pone carpa, gente que contamina, gente que tira basura, gente que se queda ahí mucho tiempo. Sino también por el tema de la fauna autóctona, porque es mucha, es muy rica, mucho zorro, mucho lobo, mucho oso, mucho, es peligroso para el humano y es malo para ellos. O sea, ellos sienten ese olor, el plástico, entonces eso no se puede hacer. No,
0: bueno, está bien.
1: Sí, está. Yo estoy completamente de acuerdo, me parece fantástico, además porque cuando vas a caminar a estos lugares no te encontrás nunca con carpitas, no hay quincho, no hay campamento, no hay baño público, o sea, es un lugar muy natural, muy preservado, y si vas y caminás y te pasa lo que nos pasa a nosotros, que nos pasa, nosotros lo planeamos, o sea, no es que nos pasa, pero bueno, vamos con la carpa. Sí. Nos agarran a las 7 de la noche. ¡Ay! ¡Oh, no! ¿Qué vamos a hacer? Bueno, armemos la carpa y dormamos acá. Sí. Que es gratis y eso se llama vivaco en italiano.
0: Sí, vivac.
1: Que es esta acción de pones la carpa al atardecer y la levantás al amanecer, sin chistar. O sea, sin mucho ruido, sin mucho quilombo.
0: Sí, sí, y sin instalar cuestiones, ni encender fuegos, ni hacer comidas, ni nada. Ni nada. Bueno, esto está bien, sí.
1: Sí. Y además que el área se mantiene muy bonita también así. Nosotros nos gusta mucho ir porque está muy fresquito. Vamos en agosto y la verdad es que es siempre un placer porque refresca banda. Estábamos con la camperita, el gorrito. Sí. Y así como, ¡ay, qué frío que hace! ¡Qué divertido!
0: Claro, esto para a nosotros nos suena a un paseo, digamos, costoso, pero ustedes son dos ratones, no tienen guita, y lo hacen como dos ratones.
1: Sí, lo único que tenemos son, bueno, dos bolsas de dormir que son buenas, porque también es eso, el primer año Fuimos con bolsas de dormir que eran muy baratas, muy así, nos cagamos de frío, o sea, te podés
0: Claro,
1: morir porque
0: sí.
1: llegás a, no sé, 8 grados y estás en la tierra, no estás en una
0: Okay,
1: cama,
0: muy,
1: estás, hace
0: sí.
1: mucho frío, mucha humedad, llueve, o sea, es
0: Sí.
1: como, estás en la montaña, es como, hay que
0: Okay.
1: tener un poco de conciencia también de lo que hay que llevarse.
0: No.
1: Entonces nosotros tenemos muy buenas bolsas de dormir, una carpa que está ok, no es una carpa increíble, es una carpa para dos personas,
0: Sí.
1: chiquitita, que la hacemos un bollito y nos la llevamos con nosotros, y nos llevamos en nuestras mochilas comida como para 2, 3
0: Bien,
1: días.
0: bien, bien, bien. De viaje de ratón.
1: Sí, vamos a realmente estar en la montaña,
0: Okay.
1: a caminar, a
0: Sí,
1: sudarla, o sea,
0: sí.
1: yo camino despacito a mi ritmo y él va
0: A lo,
1: allá
0: a los
1: lejos,
0: pedos,
1: digo, vos
0: sí.
1: andá, divertite, pasala bien, yo muy despacito, pero es muy divertido. Llegamos después de los 3 días que ninguno de los dos puede levantar la pierna, o sea,
0: No,
1: estamos los dos como...
0: claro. Che, ¿a cuánto está eso? Vos estás viviendo en Verona. ¿A cuánto está todo eso de Verona? ¿Qué vas en tren?
1: Sí, es muy cerquita, la verdad. Antes, cuando íbamos desde Bolonia o desde otros lugares, nos quedaba más lejos porque tenías que hacer siempre el cambio en Verona. Viviendo en Verona, te salteas ese cambio.
0: Sí.
1: Entonces, vas más o menos. Siempre haces el cambio en Bolzano, en la ciudad esta que se llama Bolzano, que en alemán se llama Bozen, que es una ciudad italiana.
0: Sí.
1: Y haces el cambio ahí en tren, es como 1 hora y media desde Verona hasta Bolzano en
0: Bien,
1: tren.
0: bien.
1: Y en Bolzano te subís a otro trencito y te vas, por ejemplo, no sé, es que hay muchos pueblitos distintos,
0: Claro, claro.
1: ciudaditas distintas,
0: Sí.
1: desde donde podés partir o en bondi o a pie, o
0: Sí.
1: como tenés muchas opciones. El lugar que hicimos nosotros se llama Val Gardena o Valle Gardena,
0: Val
1: básicamente.
0: Gardena, sí.
1: Que es, bueno, es una parte de las Dolomitas. Es precioso, pero es realmente precioso. Si alguien tiene alguna vez la oportunidad de venir para los Alpes a mí me gustaron mucho, pero creo que las Dolomitas tienen esa magia de que es un poquito más chiquito, es un poquito más local,
0: Muy bien.
1: hay un poco menos de turismo, entonces sentís que es como que, ah, qué lindo, estoy como en otra
0: Sí,
1: dimensión, en
0: sí,
1: otro
0: sí,
1: lugar, está
0: sí.
1: bueno.
0: Che, bueno, ¿y qué peli viste o qué? Porque arrancamos con las señoras que tejen. Pero,
1: Sí.
0: sí, pero quiero saber si viste alguna peli, alguna cosa nueva ahí.
1: Sí, mira, a ver, este año lo estaba pensando el otro día porque me dije, tipo, los últimos años yo sentía que era como si sí, hay películas buenas de las que quiero hablar o hay por ahí, más que películas buenas como controversias, como en el 2024 cuando salió Emilia Pérez, que fue una
0: Ah.
1: película de la que se habló muchísimo, como me interesa como el chisme en el cine, ¿no? Tipo, a
0: Okay.
1: ver,
0: Sí.
1: ¿quién hizo esto? ¿Quién no sé qué?
0: Sí.
1: Y siento que este año no hubo tanto chisme
0: Sí.
1: porque medio que esto que hablamos la última vez, las cosas que estuvieron en box office, o sea, en cartelera, este año fueron esto, ¿no? Mario Bros, Michael Jackson, El Diablo Viste a la Moda 2,
0: Ah,
1: Spider-Man, o sea, películas que ya se hicieron mil veces
0: sí.
1: y era como, bueno, está bien.
0: Nada
1: Así
0: nuevo.
1: que no hay, sí, no hay mucha novedad también, me está pasando ahora que... Yo, muy fan de Harry Potter, está saliendo la nueva serie de Harry Potter, el remake de Harry Potter, que a mí me interesa mucho para analizarlo más como fenómeno cultural que como cosa
0: Entretenimiento. Sí,
1: artística.
0: ok.
1: Claro, quiero sentarme a ver qué hacen,
0: Sí.
1: me da mucha curiosidad. Pero el otro día nos sentamos así, vi que había salido una película nueva y vi el cast y dije, no, esto lo tenemos que ver, porque hay solo 4 actores y eso es todo.
0: Ajá.
1: Está Penélope Cruz, que todos la conocemos, la
0: Sí.
1: queremos mucho, le damos un beso.
0: Sí.
1: Está Edward Norton, que también muchos de nosotros lo conocemos por el Club de la Pelea.
0: Muy bien.
1: Está Olivia Wilde, que es un poco menos conocida, Olivia Wilde, pero ella estuvo en Doctor House y se hizo muy famosa en Doctor House, la serie del doctor con Hugh Laurie, para los que
0: Sí.
1: no conocen Doctor House. Y después está Seth Rogen, que es un actor comediante, le ves la cara y sabes quién es Seth Rogen.
0: Bien.
1: Y están los cuatro haciendo de dos matrimonios que son vecinos del mismo condominio, del mismo edificio,
0: Sí.
1: que se encuentran para una cena. Esa
0: Ajá.
1: es la premisa.
0: Muy
1: Es,
0: bien.
1: es, eso es lo
0: Muy
1: que
0: bien,
1: es. Eso.
0: sí.
1: Yo no tenía ninguna expectativa porque dije, ay, mirá, los actores están buenos, mi amor, veamos esta película, bueno, dale. Y nos sentamos los dos a ver qué onda. Para la primera media hora estábamos, yo dije, pará, pausa, me voy a servir un vasito de whisky. Sentimos porque esta película amerita un vasito de whisky. Estábamos los dos re metidos Porque es como una obra de teatro.
0: Sí.
1: Me gustan mucho estas películas a mí, que son como una obra de teatro que medio que se basa en buena actuación, buena dirección, buen
0: Bien,
1: guión,
0: sí.
1: lo que pasa en el diálogo. Resulta que esta primer pareja, que son Olivia Wilde y Seth Rogen, son una pareja clásica, un matrimonio clásico, que tienen una hija y que pelean todo el tiempo.
0: Ajá.
1: Nada raro hasta ahí, ella muy nerviosa, él muy, pero qué mierda pasa todo el tiempo, es como,
0: Sí,
1: muy el clásico estereotipo. Y la otra pareja, que es Edward Norton y Penélope Cruz, que son como los New Age, que ellos son re pros, son re abiertos, están como en la onda. Y hay unas propuestas de diálogo que son, primero, muy graciosas. Muy gracioso. Yo te pausaba para reírme porque era como, no puedo prestar atención, no puedo mirar porque tengo los ojos cerrados porque me estoy riendo.
0: sí.
1: Y momentos donde pausaba y le decía a mi novio, che, ¿vos qué harías? Tipo, en esta situación,
0: Ah,
1: tipo, representa esto, ¿vos qué
0: claro.
1: harías?
0: Sí,
1: Empieza
0: reflejito.
1: conversaciones. Sí,
0: Sí.
1: sí, sí. Así que se llama La Invitación, la
0: Ah,
1: película.
0: ajá.
1: Es muy simple, es muy simple. Está también dirigida a esto, ¿no? Por Olivia Wilde. Y me pareció, la verdad, viste cuando encontrás una joyita, decís, no sé, yo
0: Sí, sí.
1: no estaba buscando nada, pensé que íbamos
0: Y
1: a ver una peli medio
0: no aparece más nadie, es decir, los cuatro ahí como una obra de teatro en una locación fija y
1: Exacto.
0: no hay alusión a otra cosa.
1: No, están ellos cuatro, es una cena, es una casa, es una noche, no pasa más tiempo tampoco,
0: Ok,
1: es una comida.
0: sí.
1: Pasan 2 horitas, después todo,
0: Sí.
1: taza a taza, cada una a su casa. Me pareció, no es original la propuesta, esto ya se ha hecho muchas veces,
0: Sí,
1: o sea, no
0: sí,
1: es que,
0: sí.
1: ah,
0: Estaba recordando otra película, pero no con cuatro, sino que me parece que son seis los protagonistas adentro de una casa en una cena y se arman unos quilombos gigantescos, gigantescos.
1: es que yo creo que eso es lo divertido porque siento que también ahora que estamos en un momento del cine muy grandilocuente, ¿no? Como que todo es como muy grande
0: Ah,
1: y este
0: sí.
1: tipo tiene que salvar al universo. No, ya no, ya ni siquiera es salvar al mundo, es salvar el universo.
0: Sí,
1: Entonces es
0: claro.
1: como re amplio, todo, no tenés ninguna forma de relacionarte con nadie, porque todo el mundo está pensando en cosas como re grandilocuentes
0: Sí,
1: o la
0: aparte
1: película de Michael Jackson, tipo.
0: en esto que contás no hace falta la IA, no hace falta nada, simplemente tener una cámara y cuatro actores de la puta madre, ¿no?
1: Sí, las propuestas de Penélope Cruz en esta película, ya sabemos que Penélope Cruz es una diosa, una genia total, no hace falta que nos lo digan, pero me dejaron como, che, esta es una peli que bien podría haber sido muy boluda,
0: Sí,
1: y ella le
0: claro.
1: pone, pero le pone todo, ¿eh? La ves a la tipa que está, ay, le creí, pero milimétricamente le creí, es
0: Sí.
1: muy loco, todos estuvieron brillantes, me gustaron muchísimo, me pasó esto como de pensar qué loco, porque estas son las escenas que más nos acordamos nosotros en nuestras vidas, ¿no?
0: Sí.
1: Tipo cuando estamos cenando en casa de
0: Muy
1: familia y alguien se
0: bien.
1: pelea con
0: Muy
1: alguien,
0: bien.
1: o
0: Sí.
1: cuando una pareja me invitó a mí, a mi novio, a no sé qué, y pasó no sé qué, y me junté con mis amigas a tomar unos mates y esta amiga tuvo un problema con esta otra. Esa dinámica humana,
0: Ajá.
1: todos la tenemos, absolutamente todos. Diálogo por diálogo podés meterte en cualquiera de los personajes que estén y decir, ah, este tiene razón o no,
0: Sí.
1: tipo,
0: Sí,
1: y siempre va a ser divertido.
0: son pelis basadas en el guión y en los actores.
1: Sí,
0: Pero
1: tenés que tener esto.
0: no, el guión tiene que ser impecable.
1: Impecable,
0: Claro.
1: impecable. Tenés que tener eso, yo creo que si tenés eso, incluso la habitación podría ser una habitación en blanco vacía, no importa.
0: Claro, claro,
1: O sea,
0: claro,
1: no, no
0: claro.
1: hace, no hace falta
0: Sí.
1: que haya nada, no hace falta ningún objeto,
0: Muy
1: podrían
0: bien.
1: estar fingiendo tomar café,
0: Muy
1: o sea,
0: bien.
1: no hace falta nada, pero si los actores son buenos y la escritura está buena, y medio que ahí ya tenés todo. Había una escritora y guionista que se llama, no sé si se murió o si está viva, no me acuerdo, pero se llama Yasmina Reza, ella, y escribió una historia que se llama God of Carnage. El dios del quilombo.
0: Ajá.
1: Bueno, un poco polémico lo que voy a traer a colación, pero Roman Polanski
0: Sí.
1: decidió adaptar a una película, ¿no? Y puso unos actores. Oh, está Kate Winslet,
0: Sí.
1: está Christoph Waltz, que es este tipo alemán que trabajó en muchas películas de Tarantino, y está la genia total de Jodie Foster, que agarra la película y se la come. O sea,
0: Ah,
1: Jodie Foster agarra la película y se la come, se la devora. Ahí
0: sí.
1: me pareció. Esta es otra primicia de dos parejas también.
0: Ajá.
1: Y lo que tienen estas dos parejas es que es distinto. No están en plan amistad, sino que se juntan porque ambas tienen hijos de la misma edad. Y uno de los niños le pegó con un palo al otro durante una pelea y le
0: Okay.
1: hizo un daño irreparable en un diente.
0: Mira, mira, sí.
1: Una boludez,
0: No, no,
1: una
0: no,
1: cosa
0: está
1: chica.
0: bien, está
1: Pero las
0: bien.
1: dos parejas se juntan en plan re bien, viste, re políticamente correcto, de re no, nosotros los respetamos, somos adultos, claro, como re en eso, y despacito, pero se va desatando. Muy hermoso,
0: Qué
1: es muy
0: lindo,
1: hermoso de
0: qué
1: ver.
0: lindo, qué lindo.
1: Yo no soy muy fanática de las películas de Roman Polanski, no tanto por él, sino porque el cine que hace él no me llama, pero esta película me encantó. La obra de teatro también está muy buena, le recomiendo a la gente que la lea, el dios del Carnage, el dios del quilombo, no sé cómo lo habrán traducido al español, pero la película es imperdible. Y esta misma premisa, cuatro actores increíbles
0: Sí.
1: y una muy buena historia que todo el mundo la ve y todo el mundo se queda así como, ¿qué van a hacer ahora? ¿Y ahora qué vamos a hacer? Y entonces, ¿qué? Ningún efecto especial, ninguno, nada. Es,
0: Nada,
1: ay, qué
0: qué
1: cosa que me
0: cine.
1: gusta eso, me devuelve la fe en la vida.
0: Claro. Y bueno, salirse de todo lo que significa el famoso espectáculo, de todo lo que significa la utilización de la inteligencia artificial para recrear escenarios y qué sé yo, es como volver un poco a la fuente del cine, ¿no? A ver, recuerdo una película llamada 12 hombres en pugna, película en blanco y negro, que es el trabajo de un jurado que tiene que decidir sobre un reo, ¿ok? Nada más que eso y nada menos que eso, porque aparece la vida de cada uno de los integrantes del jurado y todo adentro de una zapie con una mesa larga para 12 personas. Bueno, y me estoy acordando de ese cine, y esto es lo que estás
1: Sí.
0: diciendo, es la vuelta o el rescate de ese cine que no necesita espectacularidad.
1: No, estoy de acuerdo y que usa mucho también actores que no solo son actores de cine, sino que son actores de teatro.
0: Claro, muy
1: Que me
0: bien.
1: parece fundamental eso, ¿no?
0: Muy
1: Porque
0: bien.
1: yo como persona que ha actuado mucho y que quiere seguir actuando,
0: Sí.
1: sostengo que lo más importante de la actuación es el teatro. Tipo, antes de hacer cine tenés que hacer teatro. Medio que es como, siento que si no es mentira. Siento que si
0: Sí.
1: no estás haciendo una cosa que querés ser modelo, querés ser otra cosa, que está buenísimo igual.
0: Sí.
1: Pero el actor hace otro trabajo. Y lo estuve revisando un poquito estos días porque también me llegó esta especie de mini entrevista. Se sientan a tomar el té en realidad, no es una entrevista, entre Ian McKellen, Sir Ian McKellen, y Judi Dench, la dama Judi Dench, que son dos actores británicos mega importantes, mega talentosos, mega famosos, ambos dos muy viejos, o sea, ya están, tienen los dos 80, 90 años, están
0: Ajá.
1: ahí al borde de la senilidad.
0: Sí.
1: Pero que son amigos desde los 60, hace como 60 años que son amigos y que
0: Claro.
1: actuaron muchas veces en proyectos de Shakespeare juntos, que los
0: Ajá.
1: han nombrado como los mejores Macbeth de la
0: Mira,
1: historia. En los
0: mira.
1: 70 no ha vuelto a haber mejor Macbeth que Ian McKellen y Judi Dench en esa obra tan magnífica de los 60 que me encanta, me hubiese encantado. Yo, si tuviese una máquina del tiempo,
0: Sí.
1: yo siempre digo que la usaría para cosas realmente muy egoístas, no mataría a Hitler ni nada, yo iría a ver esas cosas, tipo, siento que eso es lo que me
0: Qué
1: gustaría hacer.
0: maravilla, sí.
1: Y se juntaron a hablar de esto, ¿no? De las experiencias teatrales, de lo que el teatro les enseñó, y
0: Qué
1: dije, ¡ay!
0: fenómeno, qué fenómeno, qué fenómeno.
1: Qué importante. Es ley, incluso para gente que no quiere actuar, ¿eh? O sea, gente que ahí es doctor, como
0: Sí.
1: hacerte una clase de teatro, una clase de improvisación cada tanto, yo creo que te termina de construir el lóbulo frontal. O
0: La
1: sea.
0: primera que mentaste se titula La invitación, ¿verdad?
1: La invitación y salió este año, es nueva, por ahí
0: Ah,
1: todavía está en
0: ok.
1: cine.
0: Sí, ok. Bueno, me queda claro. Che, al margen de todo esto, sé que estás laburando en un hotel, que tenés un relativo buen laburo, que tampoco es tan pesado, pero te iba a preguntar algo, digamos, en lo personal. En cuanto a teatro, en cuanto a actuación, ¿estás haciendo algo? ¿Estás buscando algo?
1: En este momento estoy intentando concentrarme en las cosas que me hacen interesante como actriz, que son las otras disciplinas, justamente.
0: Ah,
1: Disciplinas que puedo hacer con el cuerpo, la
0: sí.
1: música,
0: Ah,
1: la
0: sí, te he
1: pintura.
0: visto, sí.
1: Cosas que creo que son más interesantes cuando uno va, por ejemplo, a un casting o a una audición. Es como, sí, soy actriz y bueno, ¿y qué?
0: ¿Y qué?
1: ¿Por qué te tomaríamos para este rol? O sea, ¿y qué haces además de actuar? Porque no sirve para nada
0: No,
1: eso.
0: pero
1: Un actor
0: no se
1: no.
0: dan cuenta lo brillante que soy.
1: Claro, como chicos, Ian McKellen no tiene nada contra mí. No, la verdad es un poco eso, ¿no? Como creo que la magia que tiene el
0: Está
1: actor es de decir,
0: bien,
1: ok, para
0: está
1: ser buen
0: bien.
1: actor tengo que vivir otras cosas. Ahora estoy buscando, justo hoy estuve charlando con gente que tiene contactos con una asociación que hace Shakespeare en Verona y lo hace también en inglés. Entonces
0: Ah,
1: estoy viendo, no, por
0: okay.
1: favor no me tiren ninguna
0: Sí,
1: macumba.
0: sí, sí.
1: Estoy viendo en una de esas cómo puedo infiltrarme, porque eso
0: Ah,
1: es, no sería otra cosa que es una infiltrada.
0: sí.
1: Cómo puedo infiltrarme en esa red que me parece
0: Muy
1: súper
0: bien,
1: interesante
0: muy
1: para hacer
0: bien.
1: Shakespeare en
0: Muy
1: esta
0: bien.
1: ciudad. Así que eso
0: Bueno,
1: fue.
0: nena, cuídate mucho. Dale un beso a Yaro de parte mía.
1: Con mucho gusto.
0: Dale. Bueno, nos volvemos a encontrar en cualquier momento, en cualquier recodo de esta vida. ¿Qué sé yo? Bueno.
1: Dale, guacho, me encanta. Besitos, te quiero.
0: Chao, yo también. Bueno, la escuchaste. Sí, ¿a quién la escuchaste? ¿Y a quién estuviste escuchando todo este rato? A la Tanu Pessoa. ¿Y en dónde la escuchaste? La escuché en el desconcierto.

0: cosas de amor.
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0: Cantando cosas de amor, después la banda pasa. Cantando cosas de amor, después la banda
1: pasa. 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
1: 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Hola, buenas tardes. Soy Joaquín de Mayo, de Pergamino, provincia de Buenos Aires. Quería compartirles mi primer disco solista de canciones propias. Son 6 canciones folclóricas, 6 danzas, donde me tomé el atrevimiento de grabar todos los instrumentos. No son tanto tampoco. Ojalá puedan escucharlo y sumarlo a la radio si es posible. Muchas gracias por este hermoso medio de difusión de música independiente y de temas tan importantes que no suelen tener visibilidad. Saludos desde la hermosa llanura pampeana.

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A ver, que tengo mensajes que nos llegaron al chat del YouTube y al desconcierto de Quique Pessoa, @gmail.com. Evangelina Peirano, les enviamos unas poquitas imágenes de la jornada compartida por el segundo aniversario de la radio en el Día de la Radiofonía. Gracias nuevamente por haber sido parte de este segundo aniversario a través del hermoso saludo de Quique. Les contamos también que tanto la radio de la Escuela 7721, Mateando con Voz Z, como la jornada compartida con las otras secundarias con orientación en comunicación fueron declaradas de interés legislativo por la legislatura provincial de Chubut. Un orgullo para todos los que venimos trabajando y acompañando en este sueño de la radio. Saludos muy cordiales desde Trelew, la producción a cota presurosa, y nos dejaron las imágenes. Carlos Pelle, mencionale al Nene Ábalos, que fue Daniel Biglietti el que grabó el tema de la mazúrquica. Abrazo. Jorge Ocampo, fuimos derrotados con todo éxito, es lo que pasó. Grande Quique, y tenemos que tocar fondo para salir hacia arriba. Eva Navas. Quique, ¿cómo se escribe el apellido de Martín? Gracias. La producción a cota presurosa se llama Martín Gack, G-A-K, y podés seguirlo en Instagram. Carlos Virus, Martín Gack. Pensá que Kicillof es pro-chino. Es una pena que cometas errores sobre el desempeño de funcionarios que defendieron a la administración pública ayudando a su pueblo. Moreno fue difamado por Verbitsky por pedido de Clarín. Daniel Arguindegui, cuando lo sacan por AM7 50, GAC no se anima a ser tan despiadado con el peronismo. Creo que se equivoca al igualar responsabilidades de las derechas y ultraderechas con gobiernos del campo popular. Los efectos sobre los pueblos no son iguales. Su mirada desde arriba, equiparando corrupciones, que en todos los ámbitos las hay, suena desencarnada, soberbia y pedante. Ana María Romar, hermoso reportaje de Martín GAC. Lo sigo en redes, gracias por traerlo al desconcierto. Me sigue aclarando dudas e ideas que creía perdidas en mí. Abrazo desde Cava, Fernando Gómez. Qué bueno reencontrarte, Quique. Lindo laburo este muchacho en Parlamento Europeo, ¿eh? Cómo poder evaluar lo que pasa en nuestro país desde la Europa recién entregada, también entregada y colonialista como siempre. Conocemos la doctrina de la derecha cristiana y del orden. Derecha, palabra maldita, la adornes como la adornes. Emitida desde esa mirada del viejo mundo. ¿Qué sabes, GAC, de lo que hace Axel Kicillof en la provincia de Buenos Aires? Isabel Elola, desde Mar del Creo, que no siendo de derecha como GAC, entiendo perfectamente su pensamiento. Ese movimiento pendular es el gran problema de nuestro país. Es una democracia falsa. Nos sigue gobernando el poder económico desde siempre. Sea quien sea el partido político que votemos, sea derecha, populismo, peronista o izquierda, el discurso es viejo y no nos representa. No sé qué voy a hacer frente a las urnas el año próximo. Un abrazo. Silvina Carrizo, de la Democracia Cristiana Alemana, salió alternativa por Alemania. Miguel Vescovo,

Ojalá que se vuelvan a Europa si nos dejan en paz, ya que no dejan de hablar de ese lugarcito lleno de nazis, la historia los condena. Viven. Vivien, Evelyn, Johnston Fernández de Uruguay, gracias por la entrevista junto a Martín Gack, compacta pero intensa. Claudia Marcela Rota, totalmente de acuerdo con respecto a lo de la certeza moral como parámetro. Es lo que me hace pensar que esta gente sentada en gobierno y en cámaras judiciales no pertenecen a la raza humana. Leer El Eternauta.

0: Me estaba acordando del Chiche Stoddart, el Chiche Stoddart arquitecto, docente de arquitectura 3 de la Facultad de Arquitectura de la ciudad de Rosario hace un eón de tiempo de esto que cuento, ¿no? Claro, a fin de año hay que presentar el laburo final. Estaban todos dibujando con las Rotrings, el papel vegetal de 90 gramos. Bueno, todo el mundo estaba laburando en eso, menos Héctor Yerbo y yo, que habíamos decidido hacer un trabajo fotográfico, que nos parecía maravilloso. Entonces, ¿qué hicimos? Andaba con una Nikon que tenía yo en aquellos años, y íbamos armando la maqueta del proyecto y la íbamos fotografiando. Un entusiasmo teníamos gigantesco. En la cocina del boliche que teníamos habíamos hecho un laboratorio pequeño. Todavía tengo la ampliadora que usábamos y un tacho de revelado, tanque de revelado, creo que se llamaba, de acero inolvidable. Bueno, y un montón de especie de bateas donde tirábamos. Pues sabes que me acuerdo todavía de una marca, el Rodinal, que no sé si era un revelador o era un fijador. Pero bueno, hemos jugado, llevamos ese laburo, por supuesto nos sacaron cagando, ¿no? El Chiche Stoddart dijo, che, qué buen laburo, pero no es lo que pedí. A la mierda Arquitectura 3. Así fue de sencillo. ¿Y por qué me acordaba de esto? Porque está el tipito este que es fotógrafo desde el año cero y que ha sacado fotografías a las madres de Plaza de Mayo, a Maradona con la mano, que ha sacado, te digo, todas las fotos. Se llama Eduardo Longoni y debe estar por ahí. ¿Estás ahí, Eduardo?
1: Estoy aquí en mi casa madrugando para esta edad.
0: Ah, bueno. Qué bonito. Sos de levantarte al mediodía.
1: No, ya no. Antes era de levantarme al mediodía porque, bueno, trabajando en los medios periodísticos me acostaba muy tarde. Me acostaba la hora del cierre, las 12, una de la madrugada, me acostaba tarde, me levantaba tarde. Pero ahora que estoy alejado de esos vicios que eran los medios, me levanto más temprano.
0: Pero si estás alejado de los medios, ¿qué haces? ¿Docencia? ¿Enseñás el tema de la fotografía? ¿Qué estás haciendo ahora?
1: Mira, básicamente sí enseño, pero la actividad principal que yo ahora estoy teniendo es revisitar mi archivo, porque
0: muy bien.
1: Hay algo que tiene la fotografía,
0: sí,
1: que en su esencia, que es que se puede reproducir hasta el infinito, ¿no?
0: Ajá.
1: O sea, uno tiene un negativo fotográfico, lo podría copiar en tu ampliadora,
0: sí,
1: del cuartito ese,
0: sí,
1: hasta el infinito, o en una fotografía digital, uno la puede reproducir hasta el infinito. Y entonces empiezo a tener, visitando mi archivo, revisitándolo, que es medio un desastre como está armado, la sensación de que estoy empezando a buscar, tal vez como un viejo arqueólogo, una cuestión de tratar de que algunas de esas fotografías, volverlas únicas.
0: Ah,
1: entonces,
0: ok, sí. Entiendo.
1: Me pasé, por ejemplo, todo un invierno, el invierno pasado, emulsionando piedras.
0: Ajá.
1: Para poder imprimir en esas piedras fotos de manifestantes tirando piedras.
0: Ajá.
1: Pero que al hacerlas en una piedra y al hacer, que es un trabajo súper artesanal,
0: sí,
1: esa piedra es única.
0: Claro.
1: La que salió mal hay que tirarla y hay que...
0: Muy bien.
1: Tengo acá cerca un lugar donde voy a comprar la piedra de canto rodado.
0: Sí.
1: Y la que salió bien la guardo. Y después estoy también incursionando en una vieja, viejísima, antiquísima técnica de fotográfica que se llama al papel salado, que uno emulsiona un papel cualquiera.
0: Sí.
1: Yo lo hago con un papel de dibujo con cierto gramaje y después de emulsionarlo, uno lo expone al sol.
0: Ajá.
1: Y entonces, bueno, el sol de un mediodía es distinto al sol de un atardecer, el sol de un día de invierno es distinto al del verano. Entonces, la copia, el resultado es único. Estoy tal vez como si fuera volviendo a la era más primitiva a
0: Sí.
1: buscar la unicidad de la foto.
0: Qué maravilla eso. Qué maravilla. Estaba pensando en la escritura con limón. ¿Te acordás de la escritura con limón en un papel? Que,
1: Sí.
0: bueno, eso también es único, ¿no? Porque
1: Sí.
0: es irrepetible. Con una foto, como vos decís, agarrás el negativo y recopiás. Pero eso era irrepetible, era único. Maravilla.
1: Sí, yo creo que esto, como ocurre, a mí me interesó siempre la historia. Bueno, yo estudié historia, en realidad llegué a la fotografía
0: Ah.
1: para costearme mi carrera de licenciatura en historia
0: Ah,
1: y
0: mira.
1: después con esos dos amores me terminé quedando con el amor por la fotografía y a mitad de
0: Sí.
1: la carrera la largué a la
0: Sí.
1: historia. Pero de alguna manera esta cuestión de yo nací en la fotografía en los medios periodísticos y entonces a mí lo que me interesaba es que mi fotografía se viera mucho,
0: Claro,
1: que
0: muy
1: la
0: bien.
1: fotografía fuera difundida primero por una agencia de noticias donde yo trabajaba, después, bueno, trabajé en un diario enorme, y entonces que esa fotografía se viera mucho. Entonces ahora estoy como dando una vuelta de campana
0: Está
1: total, ¿no? De
0: bien, está
1: decir,
0: bien.
1: bueno, a mí lo que me interesa es esto que esta fotografía o esta manera de imprimir esa fotografía que sea única,
0: Claro.
1: que se vuelva exclusiva de alguna manera, que en vez
0: Sí.
1: de estar reproducida en 1.200.000 copias, como tiraba Clarín en un momento,
0: Sí,
1: que
0: claro.
1: sea, que esté acá y que sea única.
0: ¿Y por qué perseguir eso de la de unicidad? ¿Qué
1: No
0: es
1: lo
0: lo que nos
1: sé, no,
0: pasa? ¿Qué
1: no.
0: nos pasa en el melón que lo que tratamos de hacer es que la cosa se particularice?
1: Bueno, hay una cosa supongo que hay dos cosas. Una es estos berretines de la edad, ¿no? Que uno empieza a decir, bueno, yo quiero algo
0: Sí.
1: distinto a lo que hice toda mi vida.
0: Sí.
1: Y la otra me parece que tiene que ver con esta cuestión de perseguir este valor de, entre comillas, ¿no? Este valor de verdad que tenía la fotografía documental, que
0: Sí.
1: ahora con la fotografía digital, con inteligencia artificial, se vuelve absolutamente vacía, ¿no?
0: Claro, claro.
1: Hace un tiempo, cuando había una foto, uno tendía a pensar, una foto documental, tendía a pensar que eso que mostraba la foto había ocurrido.
0: Ah, okay.
1: Ahora, cuando vemos una fotografía, lo primero que pensamos
0: Sí.
1: es, ¿será real?
0: Muy bien.
1: ¿Será
0: Muy
1: esto
0: bien.
1: ocurrió o
0: Sí.
1: esto está
0: O sea
1: construido?
0: que hay una desconfianza de arranque ahora.
1: Claro, pero además, fíjate que este lenguaje fotográfico, en la generación, o sea, en la vida de una sola persona, en mi vida, que yo
0: Sí.
1: empecé a trabajar a los 20 años
0: Sí.
1: y tengo 67, o sea, hace 47 años, era indiscutible que una fotografía periodística, una fotografía documental reflejaba
0: Muy
1: parte
0: bien.
1: subjetiva de esa
0: Muy bien,
1: realidad.
0: muy
1: Y
0: bien.
1: hoy está en total cuestionamiento.
0: Sí.
1: Esto a los pintores no les ha ocurrido. Los pintores vienen desde el hombre que pintaba en la cueva de Altamira
0: Sí.
1: hasta hoy, el pintor da su visión de lo que tiene adentro o copia
0: Okay.
1: parte de la naturaleza, pero no
0: Sí.
1: está cuestionado su lenguaje.
0: Muy bien.
1: En cambio, en la fotografía, en la vida de una sola persona,
0: Sí.
1: pasó de ser casi una prueba irrefutable. Yo
0: Ah.
1: tengo una foto de la tablada de ese acontecimiento tan luctuoso del despojamiento del MTP de la tablada, en donde se muestra a un militar que le está apuntando a un guerrillero que se
0: Ah.
1: está entregando,
0: Sí.
1: que se está rindiendo. Ese guerrillero no formó parte ni de los prisioneros ni de los muertos, y fue parte de los desaparecidos en la tablada. Esa foto fue prueba fundamental del juicio
0: Claro.
1: para condenar a los militares que desaparecieron a ese guerrillero que se llamaba José Alejandro Díaz.
0: Sí.
1: Hoy eso no sería posible.
0: Ah, no, claro. Es fácilmente fraguable.
1: Sí,
0: Sí.
1: fácilmente fraguable y a veces indetectable para un perito. Entonces,
0: Claro.
1: esto que lo que te contaba, fue en 1989, está bien, en el siglo pasado, pero a fines del siglo pasado, estamos a principios de este siglo, ha cambiado fundamentalmente. Entonces, supongo que en la cabeza de alguien que vivió toda su vida con la fotografía, para la fotografía, bueno, se vuelve como decir, bueno, yo quiero, no sé, tener un registro único de algo.
0: Sí, claro. Sí. No, estaba recordando que alguna vez usé un ejemplo relativo al audio y relativo a la foto. Cuando Edison inventa el cilindro ese que podía grabar y reproducir, era como guardarse un ratito. Era un pedacito de tiempo que uno podía congelar y recrear. Era maravilloso, por supuesto. Pero antes de eso había estado el daguerrotipo y la foto que también congelaban un pedacito de ese tiempo. Sin movimiento, claro. Sin audio, claro. Pero congelaban ese pedacito de tiempo. Debe haber sido casi mágico cuando se sacó. Se tomó, dice mi amigo el chino. Las fotos se toman, no se sacan, me corrige siempre. No. Bueno, debe haber sido una cosa maravillosa ver un cachito de tiempo congelado, ¿no?
1: Bueno, los fotógrafos tenemos esta. Yo digo que los fotógrafos tienen que tener una gran tolerancia a la frustración, porque vivimos persiguiendo al tiempo. Vivimos
0: Está
1: persiguiendo ese
0: congelado.
1: instante para congelarlo cuando el tiempo no quiere congelarse, porque el tiempo no se congela.
0: Eso es.
1: El tiempo huye y uno trata de atenazarlo con esa, antes con la emulsión de una película, ahora con los píxeles y demás.
0: Sí.
1: Y esto, con esta construcción de la fotografía digital o de la inteligencia artificial, lo que está haciendo es crear algo que no persiguió al tiempo.
0: Sí.
1: Es algo que es absolutamente artificial, o sea, no es
0: Claro.
1: que alguien detuvo ese milisegundo,
0: Sí.
1: sino que alguien creó algo con la idea de hacernos creer que detuvo el tiempo.
0: Sí.
1: Pero me parece que la gracia de la fotografía era esta, el tipo que va corriendo tratando
0: Sí.
1: de tener un instante, que por otro lado con las cámaras réflex y por una cuestión técnica era el instante en donde se levantaba el espejo, y
0: Sí.
1: es los fotógrafos tenemos una rara condición que es que atesoramos nuestras fotos que son exactamente el milisegundo que no vimos.
0: Claro, es
1: O
0: verdad,
1: sea, el tipo que quiere
0: sí.
1: ver, claro, que es un enfermo de ver,
0: Sí.
1: justamente lo que colecciona o lo que ve, o lo que tiene en sus copias fotográficas es el milisegundo que no vio.
0: Claro, salvo que haya tenido una cámara no réflex.
1: Claro, salvo que hayas tenido una cámara de
0: Claro,
1: visor directo,
0: de
1: digamos.
0: visor directo. Digo, ahora, esto que comparto con vos, ¿no? No es un discurso medio de viejo choto, el hecho de alguna manera estar añorando cómo era la cosa antes, no aceptando todo esto que es un gran invento, la vida pasará a ser un invento, la inteligencia artificial hará algunas cosas con nosotros, digamos, y estamos resistiéndonos también a eso. Es como si te dijese, mirá, dejó de existir la ciencia ficción. No hay más ciencia ficción. No, no, no es posible, porque cualquier cosa que imagines hoy, te van a decir que sí, que en el futuro o ahora es posible.
1: Mira, yo creo mucho en la impunidad de la vejez, ¿no?
0: Está
1: Una
0: bueno
1: vez
0: eso.
1: vi un señor,
0: Sí.
1: yo estaba en la parada del colectivo y el señor iba por la vereda de enfrente
0: Sí.
1: haciendo toda clase de gestos desagradables y demás. Y era un señor grande. Yo lo
0: Sí.
1: miré,
0: Sí.
1: dije, claro, a este señor nadie le dice nada porque es un señor mayor, entonces se apiadan de la. Y de alguna manera, a la mediana edad, yo añoraba la impunidad de la
0: Sí,
1: vejez.
0: sí, sí, sí.
1: Entonces, tal vez esto que yo, no es que me niego, no es que niego la inteligencia artificial, ni que niego, sino Me refugio en mi propia impunidad de la vejez tratando de volver sobre mis pasos, de volver
0: Ah, muy
1: sobre mi
0: bien.
1: archivo,
0: Sí.
1: de mirar esos negativos con cierta, que a veces no los revisé. Uno hace una copia de un rollo y después no cree haber elegido la mejor foto y tal vez lo revisita a los 30 años y dice, ¿cómo me equivoqué? Elegí una que está mal, ¿por qué no elijo otra?
0: Claro.
1: Entonces, me parece que ahí hay una batalla en el caso de los fotógrafos para los más jóvenes. Los mayores tenemos la posibilidad de decir, bueno, miro esto con la ñata contra el vidrio,
0: Muy
1: como
0: bien.
1: lo que le está pasando al otro o a los otros, y yo me refugio en lo que me gusta más.
0: Sí. ¿Conservás las primeras cámaras que tuviste o no?
1: Nunca conservé las cámaras porque yo fui siempre me retaron mucho, fui un gran destructor de cámaras. Porque a mí me interesaba, bueno, toda la cuestión social y política de la Argentina. Yo nací a la fotografía periodística en la época de la dictadura, entonces
0: Claro.
1: sabía que treparse, correr, luchar contra los gases, y
0: Sí.
1: las cámaras se me rompían.
0: Sí, okay.
1: Y entonces, bueno, la primera cámara que se me rompió, alguien me dijo, bueno, tené cuidado, la segunda, la tercera. Entonces, no conservé ni cámaras con las que trabajé en los medios, ni las mías, porque se fueron rompiendo. Así que lo
0: No.
1: único que tengo son cámaras. Ahora ni siquiera uso réflex, tengo una camarita de visor directo,
0: Sí.
1: analógica, que
0: Ah.
1: uso poco porque ahora se volvió muy cara toda la fotografía analógica,
0: Claro.
1: y una camarita de visor directo también. Digital y lo que hice, previendo, una vez que encontré el modelo que me gustaba, previendo que las iba a romper, me compré tres y ya rompí dos, así que me queda una sola.
0: Che, estás, al principio te pregunté si estabas dando clases, si estabas transmitiendo alguna sabiduría aprendida, cosas aprendidas durante tu laburo, tu vida.
1: Sí, doy dos talleres. Ahora en algún momento los di en forma presencial, pero yo me vine a vivir bastante lejos de la ciudad de Buenos Aires, vivo en Pilar,
0: Ajá.
1: entonces los doy de manera a través de las plataformas de Zoom y demás.
0: Sí.
1: Y en realidad a mí me interesa la docencia más que por transmitir los conocimientos o por transmitir alguna cosa de la mirada, por tratar de influir en que la gente que le gusta la fotografía, que en general no es gente que va a vivir de la fotografía, sino gente
0: Sí.
1: que tiene en la fotografía un hobby, una salida,
0: Claro.
1: un lugar de volcar
0: Creati
1: su
0: una
1: creatividad,
0: creatividad, claro, creatividad es la palabra, muy
1: en
0: bien.
1: tratar de que esas personas tomen impulso para hacer fotos,
0: Ah,
1: ¿no?
0: okay.
1: Tomen impulso para salir a la calle. Me ha pasado que dice, bueno, alguien, bueno, es que me da miedo salir a la calle porque mi equipo es muy caro y entonces me da miedo la zona donde yo vivo. Bueno, entonces salí con una camarita chiquita, con un
0: Ah,
1: celular viejo.
0: sí.
1: Salí porque el que tiene para disfrutar de la fotografía. Hay un gran fotógrafo norteamericano que se llamaba Gary Winogrand. El tipo decía, yo saco fotos para ver cómo es la realidad a través de las fotos. Y a mí lo que me interesa es el hecho fotográfico.
0: Ah, okay.
1: Y se murió sin revelar 6.500 rollos. O
0: Opa.
1: sea, lo que le interesaba era estar en la calle tomando fotos. Entonces, lo que yo trato es de inculcar eso. El que tiene ganas, que salga a la calle y después vemos qué hay. Algunos
0: Ah.
1: tienen mejor mirada, otros. Pero contar con las fotos. Para contar con las fotos hay que salir y hay que tomar la cámara.
0: ¿Te preocupa qué va a pasar con tu archivo cuando desaparezcas?
1: Mucho, me preocupa mucho. En realidad, por esto que te contaba de haber empezado a fotografiar a los 20 años, tengo muchos soportes. O sea, tengo negativo blanco y negro, negativo color, diapositiva y digital. Tengo un
0: Opa,
1: montón.
0: claro.
1: Entonces, el archivo de papel, porque también yo en parte vivo de los coleccionistas, ¿no? De que compran mis fotos como objeto, no, no, no de forma
0: Muy bien,
1: editorial, no,
0: muy
1: no,
0: bien.
1: compran una copia.
0: Eso es.
1: Que por otro lado yo numero, o sea, a mí siempre me preocupó esta historia de tener tal vez no la unicidad, pero no sé, yo por ejemplo en mis copias vendo hasta 10 copias, no vendo
0: Claro,
1: infinitas copias.
0: ok.
1: De alguna manera
0: Claro.
1: eso las valoriza más.
0: Claro.
1: Bueno, mi archivo de copias está bastante bien organizado y es algo que me preocupa porque es como mi modo de vida y además, bueno, de alguna manera cuando yo no esté será también una ayuda para mi hija.
0: Un legado, es parte del legado, de
1: Claro.
0: lo que uno
1: Ahora, mi
0: deja, sí.
1: archivo de negativos y mi
0: Sí.
1: archivo digital me preocupa más porque en general, tanto en Europa como en Estados Unidos, hay instituciones que se encargan de eso a determinada edad y yo ya estoy en esa edad de un fotógrafo, de decir, bueno, primero que el fotógrafo no sabe archivar bien. O sea, yo
0: Ah,
1: llego a mis
0: sí.
1: negativos, bueno, de manera un poco porque sé por dónde buscarlo, pero no tiene una lógica. Para eso hay gente que estudia
0: Correcto.
1: museografía, ¿no?
0: Sí,
1: Y bueno,
0: sí, sí,
1: y acá
0: sí.
1: no hay ninguna institución que haga eso.
0: Sí.
1: Y eso sí me preocupa.
0: Y
1: Me encantaría que haya.
0: mucho menos el tema de la conservación.
1: Claro, el
0: Bueno,
1: tema de la
0: y
1: conservación. Yo vivo en
0: seguro.
1: una casa común, yo no tengo en donde tengo guardado, procuro tenerlo en un lugar que no le dé luz, que no haya polvo y demás,
0: Sí,
1: pero las
0: claro.
1: condiciones climáticas, o
0: Sí.
1: sea, no sé, hoy acá ahí te está garuando y hay humedad. Bueno, esa
0: Listo,
1: humedad
0: ahí
1: se la está
0: está.
1: comiendo mi archivo
0: Seguro,
1: también.
0: seguro. Bueno, también debe existir algún costadito en alguna circunvolución cerebral que nos diga, che, nada es para siempre. También esto se va a terminar. Podés estirar la vida de este archivo, pero también va a desaparecer en algún momento. ¿O no?
1: Sí, seguro, seguro. Mira, mi mujer guarda todas sus fotos. Mi mujer es muy buena haciendo fotos, más allá de que no es fotógrafa, ¿no? No se
0: Sí.
1: reivindica como fotógrafa. Y ella guarda todas sus fotos en la nube. Y yo le digo, mira, ¿por qué no copias alguna foto? Porque algún día, en vez de llover agua, van a llover píxeles y la nube esa va a estallar. Y no vas a tener ninguna foto más. Y ella
0: Claro.
1: me dice, bueno, y algún día tal vez se nos inunda la casa y vos no vas a tener ningún negativo
0: Muy
1: más.
0: bien,
1: Y
0: muy
1: es
0: bien,
1: verdad esto de que
0: muy bien,
1: todo es
0: muy bien,
1: finito, ¿no?
0: muy bien.
1: Pero, de todas maneras, finito o no, hay algunas instituciones o algunos lugares que lo podrían cuidar mejor.
0: Claro,
1: Podría,
0: claro.
1: cuando uno copia una foto en los papeles analógicos o en los papeles también digitales, dicen, bueno, tiene una duración de 100, 150 años, que es incomprobable porque nadie copió
0: Totalmente,
1: una foto
0: claro.
1: digital y pasaron 150 años.
0: Sí.
1: Pero ya en la misma cuestión de decir, bueno, va a durar 150 años, está la finitud de la fotografía, porque
0: Muy bien.
1: tenemos Rembrandt, que han sido pintados hace más de 150 años, muchísimo más, y lo tenemos perfectamente conservado. Si
0: Correcto,
1: tenemos, no sé, la pintura, insisto, con la cueva, ¿no? Con las cuevas de Altamira,
0: sí.
1: dejaron de dejar entrar gente para que no los contamine y están conservadas y tienen, no sé, cientos de miles.
0: Sí.
1: Entonces, me parece que la fotografía en sí misma tiene como una vida más finita. De todas maneras, bueno, a veces uno intenta preocuparse con la sensación de que cuando se va de este plano, se va de este mundo, va a estar mirando lo que pasa acá y seguramente no va a estar mirando nada. Entonces, bueno,
0: Seguramente no
1: veremos
0: ver.
1: lo que pasa con lo que hacen los que
0: Qué
1: se quedaron con
0: bonito,
1: él.
0: qué bonito, qué bonito. Gracias, Eduardo, por este ratito tan fotográfico.
1: Bueno, muchas gracias a vos y bueno, te mando un abrazo grande.
0: Lo escuchaste a Eduardo Longoni. ¿Y dónde lo escuchaste? Y lo escuchaste en El Desconcierto.

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2: Hola, ¿qué tal? Bienvenidos, bienvenidas a una nueva emisión de Power On, esa ya habitual carga de energía que te proponemos desde aquí, desde la radio, con las canciones que están rankeando, que están sonando a lo largo y ancho del mundo, claro que sí, pero también sin olvidarnos de aquellos que sonaron hace un tiempito atrás, que sonaron un poquito antes, pero que no quieren abandonar nuestra radio, que siempre quieren estar con nosotros porque se han ganado ese lugar, ya casi concursando con un futuro éxito, claro que sí. Agradecemos tantísimo a la radio que nos está poniendo al aire en casi 200 radios a lo largo y ancho de este hermoso país. Ahí estamos sonando donde vos quiera que estés. Ya después te voy a decir cómo haces para contarnos a ver dónde estás. 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En la próxima hora te propongo escuchar a Gorillaz, Dua Lipa, Mos D, Smash Mouth y muchísimo, muchísimo más. Yo te recomiendo que no te desprendas ni un segundo de la sintonía de la radio, porque aquí comienza Power On, tu carga necesaria de energía.

En el comienzo de Power On sonaba Madison Avenue, Don't Call Me Baby. Y sé que estás desesperado o desesperada por comunicarte con nosotros. Bueno, yo te lo digo, 113-692-4971. Ahí nos encontrás. Ahora es momento de Ed Sheeran, Rivers.

Mientras escuchamos a Gorillaz con Feel Good Inc., te comento, te pregunto, te hago una consulta, te lo dejo picando. ¿Será posible que los extraterrestres estén usando computadoras? ¿Computadoras de tipo cuántica? ¿Cuáles son las formas de comunicaciones que tienen? Bueno, parece que hay científicos que lo vienen investigando y hoy nos van a revelar sus especulaciones o sus pareceres al respecto. Pero por ahora, seguimos escuchando música con Dua Lipa, Love Again.

0: Mientras suena Mousy versus Hot and Trizzy con Horny del año 1998, yo me mudo un ratito al WhatsApp. ¿Cómo? ¿No lo tenés todavía? Te digo, anotá. 1136924971. 1136924971. Así nos escribió Romina de Guaymallén. Guaymallén en Mendoza. Está escuchando por la radio, claro. Dice, excelente conocer la música que está sonando ahora. Qué bueno que la radio proponga escuchar cosas nuevas y no lo mismo de siempre. Bueno, también nosotros traemos un pedacito de una propuesta que cuanto más variedad tenga es mucho mejor. Muchísimas gracias, Romina, por estar ahí. Y vos también podés mandar tu mensaje al 1136924971. Pones Power On, punto, tu mensaje y yo te leo. Te lo puedo garantizar que te leo. Ahora es un excelente momento para escuchar un nuevo clásico.
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0: Este nuevo clásico que estamos escuchando en realidad es una serie de muchos, muchos, muchos clásicos. Claro, porque es Smash Mouth con I'm Believer, que fue grabada en 2001 para la película Shrek. Pero en realidad, esta canción data de 1966. La compuso el gran, genial Neil Diamond, aunque él no tuvo demasiado éxito con esta canción. Ese mismo año la reinterpretaron los The Monkees y se lanzó nuevamente. La canción en ese momento se posicionó en los primeros lugares del mundo. Escuchamos entonces como nuevo clásico a Smash Mouth, I'm Believer.
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0: En Power On, el programa de República Hosting, escuchabas a Luis Capaldi, Forget Me.
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Y escuchar buena música no nos impide hacernos grandes preguntas. Escuchábamos a Calvin Harris featuring Tom Grennan haciendo By Your Side. Pero el sitio Deutsche Welle, en español, se pregunta si los extraterrestres podrían estar utilizando agujeros negros como ordenadores cuánticos. En medio de la creciente búsqueda de pistas para hallar pruebas de vida inteligente en nuestro universo, un equipo de investigadores germano-georgiano ha propuesto que para encontrar civilizaciones extraterrestres avanzadas hay que pensar como ellos. Sospechan que estos podrían considerar hacer uso de agujeros negros creados artificialmente como ordenadores cuánticos. ¡Wow! Creen que merece la pena considerar la posibilidad de que civilizaciones avanzadas utilicen los agujeros negros como ordenadores cuánticos, según un artículo que está siendo revisado para su publicación en la revista Journal of Astrology. En caso de ser correcto, la hipótesis no solo solucionaría la paradoja de Fermi, que cuestiona por qué aún no hemos hecho contacto con vida de otras partes del universo, sino que tendría sentido desde el punto de vista informático, ofreciendo también una explicación a la aparente falta de actividad que vemos cuando observamos el cosmos. Bueno, desconocemos qué computadoras estarán usando ellos, nosotros las que podemos. Mimi Webb, House of Fire.

0: Y mientras escuchamos a Khalid con Know You Worth, te propongo escuchar un nuevo clásico aquí en Power On, en el programa patrocinado por República Hosting.
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0: El nuevo clásico del día de hoy nos remite al año 2014, el álbum V de los Maroon 5 con Sugar.

Y mientras escuchamos a Room 5 con Music and You, yo me tengo que comenzar a despedir. Sí, lamentablemente me tengo que ir, pero por un ratito nada más. Paurón va a volver con muchísima música, por supuesto que sí, para enorgullecer nuestros oídos con linda música, como lo hacemos cada vez que tenemos la posibilidad de estar en el aire de la radio. Dicho sea de paso, agradecemos tantísimo a las casi 200 radios que nos ponen al aire todos los programas. Eso es hermoso, es una caricia al alma y nos encanta además hacerte compañía. También agradecemos a la gente de República Hosting por auspiciar este programa, por patrocinar esta propuesta de música que nos lleva a recorrer el mundo en un ratito, pero que con eso tenemos como para cargar energía un montón de tiempo. En la locución artística estuvo el señor Lucas Voltrino, gran abrazo para Lucas. En la conducción y musicalización, quien te habla, Matías Picayo, te prometo que nos vamos a encontrar en la próxima emisión de Power On. Chau, hasta la próxima.

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Damas y caballeros, sean todos bienvenidos a Invasores del Espacio. Hoy empezamos bien arriba con un mega mix del dúo alemán Modern Talking. En esta hora que llega a ustedes gracias a los amigos de republicahosting.com y también tu radio favorita. Ya tenemos habilitado nuestro WhatsApp y es el 1162875421. Estamos también en Instagram en la cuenta Santi en la radio. Sin más, abrimos esta disco llamada Invasores del Espacio con lo mejor, o al menos una parte de lo mejor, de la discografía de Modern Talking. Bienvenidos.

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1: Hoy es una jornada muy especial porque tenemos una jornada de mega mixes de versión hiper extensa. Dejaros tu mensaje en el 11-6287-5421, como hace Marcos de Bella Vista, y nos dice: Santi, ¿cómo te va? Te estoy escuchando ahora porque estoy trabajando como chofer y se me hace el día un poco largo, salvo la hora que estoy escuchando Invasores del Espacio, porque siento de vuelta que tengo 15 y que voy a la disco en 1987 en Ramos Mejía. Bueno, es bueno saber que removemos bellas memorias. Nos dice por acá Carla de San Fernando: te escucho siempre en mi almacén mientras que vienen los clientes, porque llueve, truene, relampague o hagan 40 grados, aquí está la despensa abierta. Y si es con música de fondo, mejor. Mandar un saludo a mi marido Mario. Bueno, un abrazo para Mario y Carla, que nos dice además que está en la dulce espera. Bueno, cómo no, bendiciones desde ya. La mejor de las ondas por allí. Lo que llega ahora es un megamix de Gapul que iremos acompañando, pero como siempre, la música es la protagonista.

El 20 de agosto fue el Día Mundial de la Papa Frita. Publica Infobae por qué se celebra el 20 de agosto y cuál es su origen. La fecha se afianzó como una instancia para reconocer la importancia de una comida que se adaptó a gustos regionales y derivó en múltiples presentaciones. Cada 20 de agosto el Palacio de la Papa Frita, no, la Papa Frita celebra en su día, ¿por qué pensaba en eso? En el calendario global. Esta preparación sencilla con raíces en los Andes se transformó en un acompañamiento habitual en mesas de todo el mundo. Aunque no existen registros históricos sobre la razón exacta de la elección del 20 de agosto, la fecha se consolidó como una oportunidad para destacar la relevancia de un alimento que se adaptó a los gustos y costumbres de cada región, generando una diversa variedad de presentaciones y también de estilos. La historia de la papa frita está ligada al recorrido de la papa, el tubérculo más famoso del mundo, originario de la región andina de Bolivia y Perú hace apenas 7.000 años, bastante en realidad. La autoría de este alimento es objeto de un antiguo debate entre Francia y Bélgica. Por un lado, la tradición francesa sostiene que vendedores ambulantes de París del siglo XVIII comenzaron a cortar la papa frita en tiras y freírlas en brasero, pero la versión belga atribuye el invento a Monsieur Fritz, un feriante que había desarrollado un método de doble fritura con aceite y grasa, sentando las bases de una tradición nacional. ¿Y vos? ¿Festejaste el Día de la Papa Frita comiendo justamente este bello alimento? Contanos.

Megamix Gapulero, aquí en Invasores del Espacio, mensajes 11-6287-5421. Soy Mauricio, vivo en Francisco Álvarez, te estoy escuchando, yendo al laburo en San Antonio de Padua, viajo en el tren y te escucho porque a esta hora viajo muy temprano, a las 6 de la mañana, y quiero tener la cabeza despejada y entrar de buen humor al laburo, y por esa razón, bueno, dice, nos sintoniza a esa hora, cosa que agradecemos enormemente. En este momento estoy en el tren Sarmiento escuchándote, gracias por estos remixes que no están a esta hora en ningún lado. Bueno, gracias Mauricio, fuerte abrazo para vos, te dedicamos muchas más canciones de los otros 80.

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Lo que pasaba recién por Invasores del Espacio era O'Brien haciendo She's My Queen. Lo que llega ahora es Scotch. Un clasicazo, esto es Take Me Up.

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1: Ahora nos deleita Dan Harrow haciendo A Taste of Love, una probada de amor.

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1: RepublicaHosting.com te presenta este clasicazo del disco Lo Mejor de Gapul volumen 2. Hablamos de Lawrence haciendo una versión del tema de Baltimora, esto es Tarzan Boy.

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1: Y a todo ritmo cerramos la emisión del día de hoy con un tema de Brian Ice haciendo Talking to the Night. Podés dejarnos tu mensaje a las 24 horas del día, a los 365 días del año. Estamos no solamente en Instagram, en Santi en la radio, sino en el 11-6287-5421. ¿Cómo? 11-6287-5421. Ha sido un placer compartir esta hora con todos ustedes. Santi Alonso es mi nombre. Será hasta la próxima.

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1: Bienvenidos, bienvenidas y por qué no bienvenides a la Nación de la Música, a Dance Nation, una hora con verdadera música popular, porque no hay nada más popular que bailar, que moverse, sin importar si lo haces bien, si lo haces mal, solo disfrutar del golpe, al ritmo del corazón, el elemento más primitivo y efectivo, el ritmo. Soy Matías Picayo y a partir de ahora te voy a llevar a recorrer todas esas pistas de baile que conociste y las que no. 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Pero sin dar muchas más vueltas, arrancamos con el Dance Nation del día de la fecha.

0: Arrancando esta edición de Dance Nation, Full Invention, America, I Love America, el Vocal Radio Edit. Y esto recién comienza.
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0: Este gran track de Junior Jack fue incluido en el maxi de 2015, justamente con las versiones 2015 de E-Zamba. Este es el Aston Shuffle Mix, pero quédate que de 2015 nos vamos a 1989.
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0: Y el piano house lo define todo. Si no está este piano, no hay house posible. Verano de 1989 en la República Argentina, este tema se imponía. Master Boy, Dance to the Beat, Loca House Mix.

Master Boy es un grupo de música alemana que surgió en los años 90, creado por el DJ Tommy Schrelt y el productor musical Eriko Sabler. Se conocieron en un club nocturno en Londres y decidieron formar el proyecto Master Boy. Actualmente se encuentran activos presentándose en diferentes ciudades de Alemania y en algunos otros países de Europa, en una serie de conciertos junto a otros íconos de los 90 como Venga Boys, Culture Beat y Fun Factory, entre otros. ¿Y alguien escuchó decir Venga Boys? Por supuesto, ¿cómo no iban a estar? Si recién nos mencionamos, pues que vengan los Boys en este show radial que hemos dado en llamar Dance Nation, año 1998. 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

0: Todd Terry nació el 18 de abril de 1967 en Brooklyn, Nueva York. Es uno de los pioneros de la música house. DJ, productor, remixer, en este caso bajo el seudónimo de House of Gypsies, haciendo Gypsy Dance. Pero ahora dejamos Estados Unidos y hacemos un break, porque nos vamos a meter en la movida de Valencia.
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0: Y directamente desde el Maxi 45 RPM, editado en 1994 por el sello español Max Music, escuchábamos a DJ Satanic, El Exorcista 2, Poseído Mix.
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0: Algo más de media hora pasa de este radio show donde te ponemos lo mejor de la música bailable. Me niego a decir clásicos, porque clásicos son los trapos, viejo. Si está pasando ahora, si está sonando ahora, es ahora, es ya, es este momento. Sí, pasó hace algún tiempo atrás. ¿Y qué tiene que ver? Nos gusta igual. Este es el programa de República Hosting. Esto es Dance Nation. Lo que se iba era The Hard Rush. Underground, año 1995, y ahora le damos paso a Gusto, Discos, Revenge.
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0: Y gustos son gustos, diría una señora mientras le colocaba dulce de leche a una empanada. Por lo cual nosotros no somos absolutamente nadie para juzgar, pero sí para escuchar música, y ya estuvimos visitando la movida de Valencia, estuvimos en Estados Unidos. ¿Qué nos falta? Escuchar música ítalo, el Ítalo Dance. Claro que sí, ¿cómo que no?
1: ¿Por qué no sonaría en la radio?

0: Y casi te puedo decir que lo que estamos escuchando no necesita presentación. Estoy hablando de Black Box, que fue un grupo musical formado a finales de la década de 1980 en Italia por los productores Daniele Davoli, Mirko Limoli y Valerio Simplici. Se formó como uno de los principales proyectos de Italo Dance o Italo Disco. Los productores también usaron otros nombres como Strike y Groove Melody. El primer sencillo, Ride on Time, fue su mayor éxito no solo en Italia sino en el resto de Europa y Estados Unidos. Fue un sencillo muy vendido en el Reino Unido en 1989 por 6 semanas seguidas. Se ubicó en el puesto número 1 en las listas y hasta el día de hoy figura entre los top 100 de los sencillos más vendidos en Europa. Y acá la información viene por dos, porque si no sabías quiénes son los Black Box, aquí te lo estoy contando. Pero este disco es una edición muy, muy particular. Pertenece a una serie de discos de vinilo que se repartían en una época, allá por los 90, que se llamaba Disco Tech. Este es el volumen 1, es decir, el 1. Estos discos contenían remixes no oficiales de los grandes temas de éxito. Una vez por mes caía alguno de estos discos que eran solamente para difusión, para DJs o para radio. Los remixes, reitero, no eran oficiales, pero eran geniales y solían durar aproximadamente 8 o 9 minutos más o menos. Aquí no lo vamos a poner completo, pero desde Disco Tech Volumen 1 escuchamos una versión muy particular de los Black Box, Strike It Up.
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Y llegando al final de este radio show titulado Dance Nation, te hacíamos un pequeño regalo, un pequeño mix. Porque este no es un programa in the mix, pero no nos privamos de nada. Nos damos todos los gustos siempre y cuando, como te dije, sea para bailar. Bailes como te guste bailar, como sea. Así que escuchábamos también Ítalos, los Night Department featuring Emmanuel con Sometimes. Y cerrando la emisión del día de la fecha, Crystal Waters, What I Need. A mí no me queda otra más que despedirme hasta el próximo programa, que sin duda habrá muchísimos más, porque es hermoso poner música en la radio. 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Solamente me queda comentarte que en la locución institucional estuvo el señor Alejandro Basoler y en la musicalización y conducción, quien te habla, Matías Picayo. Matu Picayo en Instagram, arroba Matu Picayo en Instagram. Nos encontramos, nos escuchamos, nos tanteamos en el próximo programa de Dance Nation. Chau, hasta la próxima.

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